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1: Son las 12, 14 minutos. 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
1: Son las 12, 30 minutos. 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
1: Son las 12:44 minutos. 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
1: Sabes, hijo mío, hasta hoy no tuve tiempo para jugar contigo. Encontré tiempo para todo, menos para verte crecer. Nunca jugué contigo. Siento que tú me rodeas, pero, ¿sabes? Soy muy importante y no tengo tiempo. Soy importante para números, invitaciones sociales, una serie de compromisos ineludibles. Y dejar todo eso para sentarme en el suelo contigo, ¿no? No tengo tiempo. Un día viniste hasta mí con el cuaderno de la escuela. Ni te miré. Seguí leyendo el diario. A fin de cuentas, los problemas internacionales son más serios que los de mi casa. Nunca vi tu boletín, ni sé quién es tu maestra. No sé bien cuál fue tu primera palabra. También tú me entiendes, no tengo tiempo. ¿De qué sirve saber las mínimas cosas de ti si tengo otras grandes cosas que saber? Hombre, ¿cómo has crecido? Ya superaste mi cintura. Estás alto. No me había dado cuenta. Es que por otra parte no advierto casi nada. Mi vida es una carrera. Y cuando tengo tiempo prefiero pasarlo fuera. Y si lo paso aquí me pierdo enmudecido frente a la televisión, porque la televisión es importante y me informa mucho. Sabes, hijo mío, la última vez que tuve tiempo para ti fue una noche 9 meses antes de que tú nacieras. Hombre, sé que te quejas, sé que sientes la falta de una palabra, de una pregunta mía, de que corramos, de un puntapié en tu pelota. Pero es que no tengo tiempo. Sé que sientes la falta del abrazo y de la risa, de ir a pie a comprar caramelos, de caminar hasta el kiosco a comprar el pato Donald, pero ¿sabes cuánto tiempo hace que no voy a pie por la calle? No tengo tiempo. Tú entiendes, soy un hombre importante. Tengo que atender a mucha gente. Dependo de ellas. Hijo, tú no sabes nada de negocios. En realidad soy un hombre sin tiempo. Yo sé que te disgustas porque las pocas veces que hablamos es un monólogo. Solo yo hablo. Y casi siempre es discusión. Quiero silencio. Quiero tranquilidad. Y tú tienes la pésima costumbre de venir corriendo y echarte encima de uno. Tienes la manía de saltar a los brazos de la gente. Hijo, no tengo tiempo para abrazarte. No tengo tiempo para hablar con niños así, sin ton ni son. Porque ¿qué entiendes tú de computadoras, comunicación, cibernética, racionalismo, informática? ¿Cómo puedo detenerme a conversar contigo? Sabes, hijo, no tengo tiempo. Pero lo peor de todo es que si murieras ahora, ya, en este instante, me quedaría con un peso en la conciencia, porque hasta hoy no encontré tiempo para jugar contigo, y en la otra vida, seguramente, Dios no tendrá tiempo de dejarme al menos

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1: Son las 12:58 minutos. 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
1: Es la 1:11. 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
1: Es la 1:27 minutos. 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
1: Es la 1:40 minutos. 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

espero. ¿Por qué calla? ¿No es así? 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
1: Es la 1:55 minutos. 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
1: Son las 2:10 minutos. 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
1: Son las 2:27 minutos. 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
1: Son las 2:40 minutos. 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
1: Son las 2:57 minutos. 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
1: Son las 3:10 minutos. 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
1: Son las 3:27 minutos. 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
1: Son las 3:38 minutos. 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
1: Son las 3:56 minutos. 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
1: Son las 4:00.
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1: Son las 4:06.
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1: Son las 4, 12 minutos.
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1: Son las 4, 18 minutos.
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1: Son las 4, 23 minutos.
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1: Son las 4, 29 minutos.
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1: Son las 4:35 minutos.
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1: Son las 4:41 minutos.
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2: Son las 4:47 minutos.
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1: Son las 4:53 minutos.
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1: Son las 5:00.
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4: En diciembre de 1815, Simón Bolívar logró salvarse casi milagrosamente de una emboscada que pudo haberle costado la vida. Tal evento, por cierto muy poco conocido, es doblemente insólito, no solo debido a las circunstancias en que ocurrió, sino además porque el personaje quien salvó al libertador no era alguien común y corriente, sino un pirata italiano. Aun cuando parezca increíble, alguna vez merodeó en aguas del Mar Caribe un corsario de nacionalidad italiana y cuyo nombre, muy rimbombante por cierto, era Comandante Barbafán. En diciembre de 1815, las fuerzas patriotas se encontraban sitiadas en Cartagena y a punto de rendirse, no solo por hambre y enfermedades, sino debido a la falta de armas y pertrechos. Enterado Simón Bolívar, decidió acudir al rescate, ignorando que ya muchos patriotas habían logrado escapar de aquella plaza colombiana en varios buques bajo el mando del general Bermúdez. Algo que permitió a las huestes del general Morillo, comandante español, apoderarse de la fortaleza. No se sabe cómo Morillo logró enterarse de que el libertador, aún sin saber que ya Cartagena se había rendido, se dirigía hacia allí. Fue entonces cuando ordenó que no arriaran la bandera patriota, para que al verla, Bolívar entrara confiado al puerto donde sería fácil capturarlo. Ello sin duda habría sucedido de no ser porque coincidencialmente la nave del padre de la patria se cruzó en alta mar con el buque El Republicano del corsario italiano Barbafán. Este, sin pérdida de tiempo, advirtió al libertador que las fuerzas de Morillo le aguardaban preparadas para tenderle una emboscada. Gracias a la información del pirata italiano Barbafán, Bolívar cambiaría de rumbo y de planes, evitando así ser capturado. Por aquella advertencia, el libertador siempre quedaría agradecido a Barbafán, y así lo haría saber en una carta escrita en Los Cayos aquel mismo mes de diciembre de 1815. Posteriormente, y corsario al fin, el pintoresco Barbafán continuaría sus fechorías y hasta llegó a robarse uno de los mejores navíos de la Armada Patriota, que luego se llevaría a Cuba, donde lo vendió, a muy buen precio por cierto, a representantes de la corona española. Aún así, y a pesar de su falta de escrúpulos, merece Barbafán ser recordado con gratitud por todo venezolano como el personaje que salvó a nuestro libertador de caer en una emboscada realista.
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1: Son las 5:04.
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1: Son las 5:13 minutos.
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1: Son las 5, 21 minutos.
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1: Son las 5:28 minutos. 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
1: Son las 5:29 minutos.
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1: Son las 5:35 minutos.
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1: Son las 5:43 minutos.
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1: Son las 5:51.
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1: Guaraña 97.5 FM transmite a continuación las gloriosas notas de nuestro himno nacional de la República Bolivariana de Venezuela. Letra de Vicente Salias y música de Juan José Landaeta. Gloria al bravo pueblo.

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1: Son las 6:08.
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1: Son las 6:17 minutos.
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Muchos llegan a pensar que la vida es un misterio, que la carrera empezá, termina en el cementerio. 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Nació bajo la inclemencia de un torrencial aguacero. Su madre murió al parirlo, cancelando el sacrilegio de traer un hijo sin padre, algo que no acepta el clero, que lo castiga la ley y lo aplaude el evangelio. 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Quedó grabado en mi mente su grito infantil y tierno, cuando vio entre mis dos brazos al lindo potranco negro. La luna escondió su rostro sobre el pecho del cielo.

0: Los cocuyos hacían cola del jagüey hasta el tranquero. Ella y yo criamos el potro como un hijo primogénito, porque un animal también siente el afecto materno. 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María, María ya era una mujer, el potro, el corcel más bello. La sentó sobre su lomo, sin silla falso ni apero. Sería por pagar la crianza, como lo hace un hijo bueno. El patrón siempre traía un jipato de otro pueblo, y lo vi junto a María, jugando con sus cabellos. Sentí correr por mis venas el oleaje de los celos. Miré caminar la tierra, codo a codo con el cielo, viendo que estaba con él y yo la tenía, era en sueño. Yo esclavo de su respeto y ella, ella buscando otro dueño. Esa noche la besé junto al botalón de cedro. El encargado que nos vio fue y se lo contó a don Pedro. Y ahí mismito me corrió, igual que el que corre un perro. Y la vi abrazada llorando al botalón del recuerdo. Perdí el amor de mi vida, pero no a mi potro negro.
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2: Son las 6:25.
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1: Son las 6:37 minutos.
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1: Son las 6:45 minutos.
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1: Son las 6:53 minutos.
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1: Son las 6:58 minutos.
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1: Son las 6:59 minutos.
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0: Son las 7:06 minutos.
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1: Son las 7, 12 minutos.
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2: Son las 7:20 minutos.
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1: Son las 7:27 minutos.
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7: Son las 7:33 minutos.
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1: Son las 7:39 minutos.
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1: Son las 7:44 minutos.
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1: Son las 7:51 minutos.
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1: Son las 7:54 minutos.
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1: Son las 8, 0 minutos.
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2: Son las 8 minutos.
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buenos días. Y así comienza Poderosas Razones, dándoles las gracias a Dios por una nueva oportunidad, por un nuevo día. Y bueno, desde ya quienes les acompañaremos hasta las 10 de la mañana en la dirección de la estación, el señor Julio César Pulido, en la gerencia general, el señor Orlando Amat, en el departamento digital, Lenin Hernández, en los controles, Eduardo Vistoso, y en la conducción del espacio, yo soy Joana Torres, productor nacional independiente 33689. Seguimos con más de Poderosas Razones a través de Guaraña 97.5.

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1: Así es, y corresponde a Isaías capítulo 60, versículo 10. Y extranjeros edificarán tus muros, y sus reyes te servirán. Porque en mi ira te castigué, mas en mi buena voluntad tendré de ti misericordia. Gloria a Dios. Los invitamos a leer esta hermosa promesa que la pueden conseguir en Isaías capítulo 60, versículo 10. Mi Venezuela, vienen tiempos mejores, solo queda seguir orando, seguir poniéndonos de rodillas para pedirle a Dios en su infinita misericordia que nos guarde en todo momento, a todos nuestros seres queridos, amigos, a familiares, que Dios los bendiga grandemente. Y recuerda entonces, y extranjeros edificarán tus muros y sus reyes te servirán, porque en mi ira te castigué, mas en mi buena voluntad tendré de ti misericordia.

Vamos a invitar ahora a dos miembros del Club de la Gracia para que le enseñen a hacer el pasito de la gracia, bien sencillo. Mojica y Bobadilla. Vamos a ver. A ver, Viña, todo el mundo con la mano izquierda en la oreja izquierda. Cuando yo cuente cuatro, llevamos el codo al centro, bien sencillo.

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2: Son las 8:36 minutos.
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0: Son las 8:46 minutos.
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2: Son las 9, 8 minutos.
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3: Quiero dar la bienvenida muy especial a los representantes de la empresa IMSA de Argentina, que ha venido trabajando junto a nosotros para culminar un proyecto de gran envergadura para Venezuela, la central hidroeléctrica de Tocoma, que conjunto a Guri, a Caruachi y a Macagua conforman nuestro sistema hidroeléctrico del Bajo Caroní en el estado Bolívar. 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

0: Venezuela. Así que nosotros tenemos que prepararnos y por eso es el llamado al pueblo a la conciencia. Pero el plan de ahorro es justamente para poder apaciguar la demanda mientras nosotros avanzamos en recuperar más megavatios al sistema, de un sistema que ha estado muy demandado no solamente por la situación climática, sino también por el crecimiento económico. 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Gracias y avanzar y trabajar rápido.
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3: Son las 9:18 minutos.
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4: Son las 9:34 minutos.
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4: Son las 9:42 minutos.
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4: Son las 9:58 minutos.
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3: Son las 10:05.
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3: 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Muy buenos días a toda mi gente de Altagracia de Orituco y a todas estas personas que están en sintonía a través de Guaraña 97.5 FM y por supuesto a través de la www.guaranafm.net. Sean bienvenidas y bienvenidos a este su programa Se Prendió la Fiesta. Hoy estaremos trabajando para ustedes en la dirección de la estación el señor Julio César Pulido. En los controles, Lene Ángel Aguani, en la mensajería de texto, Giancarlos Canelón y por supuesto quien habla para todos ustedes, Oscaína Romero. Dejándote desde temprano nuestros números de contacto para que te comuniques directamente con tu programa Se Prendió la Fiesta, 0238-334-1421 y el 0412-766-6260. 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Nosotros continuamos con nuestro programa empezando

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4: 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Leniánger hoy llegó con ese ánimo naguara a millón. Sí, claro, todo en vivo, todo en vivo. Tanto así que él quiere que hagamos doble presentación. Bueno, mi gente, ya lo saben que ustedes se pueden comunicar con nosotros al 0238-334-1421 y al 0412-766-6260 y con gusto le estaremos complaciendo, ya siendo las 10 de la mañana, 17 minutos, 10 de la mañana, 17 minutos. La idea es que usted pueda disfrutar de la excelente programación que traemos para ti. Cada productor de Radio Guaraña trae para ti una programación hecha con el corazón para que ustedes la puedan disfrutar. Y obviamente, como decía mi papá, que sea de su agrado en su trabajo, en el transporte público, donde quiera que usted se encuentre y esté en sintonía de Guaraña, la idea es que usted pueda pasarla bien, transmitir para todos ustedes alegría, intentar que de una u otra manera, por tantas noticias que uno vive viendo, botar el estrés. 10 de la mañana, 18 minutos, 18 minutos en Guaraña 97.5 FM. Y por supuesto que hoy, martes 18 de agosto del año 2026, han transcurrido 230 días del año.

lo que significa que quedan 135 días para que finalice el mismo. Recuerden que siempre agarraditos de Dios para que cada uno de nuestros días pueda... Por acá están unos, puedan ser llenos de victoria. Por supuesto que nosotros seguimos acá disfrutando. Prepárate, por favor. Dios mío, no puedo con él. Dios mío, no puedo con él. Bueno, la intención es que ustedes también disfruten con nosotros. Nosotros aquí nos reímos de cada una de las cosas que venimos haciendo. Lenny Angel hoy, bueno, vino con ánimo. ¿Qué le pasaría a ese niño? ¿Qué noticia buena le darían? ¿Desayunaste? No, esa no es una... Sí. Uh-huh. Pero no, gracias a Dios estamos bien. Si tú te vas de los melódicos, temas que están solicitando por acá. Y mira, ya llegó mi hermana. Saludos para mi hermana que ya está en Altagracia de Orituco visitándonos. Por ahí llegó el popular Sandiner, Nani. Y que va a saludar a Lenny Angel Aguane. Recuerden que si ustedes solicitaron un tema por ahí, quedó pendiente, nosotros hoy lo vamos a colocar porque es que no puede quedar ninguno sin complacer. Ahorita me llaman y me dicen, mira, pero yo te llamé hace yo no sé cuántos días y tú no me complaciste. Ya va. Recuerden que mis teléfonos han estado por ahí en terapia, en emergencia, porque bueno, a veces todo se antoja, pero ¿qué le vamos a hacer? ¿Qué le vamos a hacer? Por ejemplo, mi amiga Sorelis, amiga, saludos para usted, bendiciones. Gracias por siempre estar con sintonía o en sintonía de Guarañas 97.5 FM. Se prendió la fiesta. A veces por cuestiones de salud tenemos que no cumplir completamente con el horario, pero pues se hace lo que se puede y ahí estamos. Ajá, ya equipado el hombre. Le nombré a un personaje por ahí y el hombre hasta los audífonos se puso. ¿Qué le pasó? Queremos saludar también a mi amiga Zulimar Bandre. Zulimar, espero que te encuentres bien. Saludos para ti. Sé que cada vez que tienes la oportunidad de conectarte, lo haces y disfrutas de la programación. Dígame, ella no se pierde o no le gusta perderse un Master Mix porque le encanta la variedad. Por ahí, bueno, ya Lenny Angel también junto con Lenin vienen haciendo toda su buena musicalización. Ahorita hablamos. Bueno, ya por aquí seleccionado el tema para mis amigos. Saludos para ustedes, los melódicos. Y es Si Tú Te Vas.

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3: Son las 10, 25 minutos.
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9: Son las 10:37 minutos.
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2: 10 de la mañana, 41 minutos, 10:41 minutos en tu programa Se Prendió la Fiesta. 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Y bueno, por aquí, feliz y bendecido día, señor Oscaína. Por favor, me puede complacer con la canción Y Nos Amamos, de David Pavón. Gracias, espero. Ajá, amén, amén. Gracias, gracias por estar pendiente, mi amiga Sorelis. Está bastante mejor, gracias a Dios. Bueno, mi amiga, vamos a complacerla con este tema de David Pavón, Y Nos Amamos.

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3: Báilalo, báilalo, báilalo, báilalo en Guaraña 97.5 FM. Siendo ya 10 de la mañana, 50 minutos, 10:50 minutos. Nosotros por acá hablando de todo un poco. Oye, yo no había visto tanta cartera junta. ¿Qué pasó aquí? Ya vamos a revisar para hacer llamados. Recuerda que estamos en Guaraña 97.5 FM y te puedes comunicar con nosotros al 0238-334-1421 o al 0412-766-6260 para que solicites tus temas, para que envíes tus saludos. Y hablando de saludos, quiero enviarle un saludo a Juan Alarcón. Saludos para usted allá desde temprano, esperando para que los chicos vayan a darse ese cambio de look, afeitándose y toda la cosa. Bueno, está desde temprano. Ayer Giancarlo pasó por allá. Ayer pasó por allá y bueno, llegó a la casa, así tú sabes. Saludos para Juan Alarcón. Bueno, siempre en sintonía de Guaraña, sintonía de Se Prendió la Fiesta, cuando estaba al mando mi papá, siempre, bueno, fiel seguidor de Se Prendió la Fiesta. Ahorita estamos, como digo yo, haciendo este quite. Y bueno, agradeciendo a todas esas personas que de una u otra manera se mantienen aquí en sintonía, dejando su mensajito, dejando esas buenas vibras. 10 de la mañana, 51 minutos. ¿De dónde andará el señor Julio que no me ha escrito hoy? Saludos para el señor Julio. Vamos a colocar este tema para que ustedes sigan gozando, bailando sabroso en casita. Y es un tema de los hermanos Rosario, Rompe Cintura.

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1: Son las 10:57 minutos.
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4: Son las 11, 3 minutos.
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Se prendió la fiesta ya, siendo las 11 de la mañana con 8 minutos, 11, 8 minutos. Quiero enviar un saludo a Francis Herrera, quien está en sintonía. Bueno, y estamos transmitiendo por ahí por otra página. No sé si luego la podamos nombrar por acá, pero bueno, esperemos. Pero lo cierto es que esté en sintonía por ahí, aprovechando que estamos haciendo un en vivo. Y ella está por ahí activa agarrando coins. Ya te descubrí, niña. Gracias por estar ahí apoyándome a través de estas horitas también de like. 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Vamos a ver, que nos traiga algo bueno. Bendiciones sobre todas las cosas. Money. 11 de la mañana, 11 minutos, 11 minutos. Vamos a disfrutar de este tema, y es de las chicas del Can, La Loba.

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3: Seguimos en Guaraña 97.5 FM, 11 de la mañana, 16 minutos. 11, 16 minutos. 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
1: Son las 11. 25 minutos.
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4: Son las 11:32 minutos.
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Báilalo, báilalo. 10 de la mañana, 36 minutos. 11 de la mañana, 36 minutos. Yo, 10, Dios mío, me estoy quedando por aquí, Alejo. Desde ayer me ve como que, ay, es que tú no te vas a ir hoy, Naguará. 11 de la mañana. Bueno, y por acá se comunican con nosotros desde San Rafael de Orituco, específicamente desde la calle Zamora, y nos indican que le hagamos el llamado a la CE Urbano, quienes estuvieron por allá, pero no entraron a la calle Zamora. Digo yo, ¿no será que? Porque a veces ya van muy llenos, entonces ellos vuelven a hacer otro recorrido después de desocupar los camiones. No sé, puede ser. De todas maneras, si alguno de ustedes nos está escuchando, mis amigos de la CE Urbano, y tiene información con respecto al servicio hacia la calle Zamora en San Rafael de Orituco, y nos puede hacer llegar alguna información, bueno, nosotros con gusto estaremos difundiendo a través de Guaraña. Pero ya lo saben, mis amigos de la calle Zamora piden que por favor pase la CE Urbano por allá. 11 de la mañana, 38 minutos. Bueno, y en sintonía nuestros amigos buhoneros, entre ellos está el amigo de la artesanía con los carritos artesanales acá en la Avenida Ilustre Proce. Les saludo para ustedes. También mi amiga con las ricas conservas. Pronto probando esas conservas. Saludos también para ella. Gracias por esa sintonía. Saludos también en Botalón de Orituco para la familia Canelón Santaella, quienes están en sintonía. La señora Teresita por ahí anda bailando. Me contaron que anda bailando por ahí mientras hace los quehaceres. ¡Qué bueno! Es tener esa actitud. Saludos para todos ustedes. El señor Jesús, allá está también el popular Chino. Saludos. Esperando se encuentren bien y estén disfrutando de la programación de Se Prendió la Fiesta en Guaraña 97.5 FM. Vamos a disfrutar este tema de Eddie Herrera, Demasiado Niña.

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3: Seguimos, 11 de la mañana, 43 minutos, 11, 43 minutos en tu programa. Se prendió la fiesta. ¿Ustedes cómo la están pasando? Esperamos que estén disfrutando de toda esta buena música seleccionada para todos ustedes con ese inmenso cariño. Bueno, y por ahí esperando las respuestas de mi querida hermana Maidalis Tobar. Maidalis, esperándola por ahí para hacer unas deliciosas, trae un maíz por ahí para hacer unas deliciosas cachapas. Lenny Anger, me traes una. Lenny Anger, falta el queso. Ay, Dios mío. Bueno, no, mi mamá es la que estaba ahí como que esperando ese maíz al 1000%. Hace ratito me llama y me dice, ¿no te ha llamado Maidali? Dios mío, pobrecito. Bueno, alguna sale por ahí. No voy a ofrecer nada, pero ajá, alguna sale por ahí. Bueno, no me quiero comprometer, pero alguna sale por ahí. 11 de la mañana, 45 minutos. Nosotros vamos a disfrutar de otro tema rápidamente mientras esperamos ese maíz que nos traen desde el estado Miranda. Y es Cara de Niño, Jerry Rivera.

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2: 11 de la mañana, 50 minutos, y hemos llegado al final del programa por el día de hoy, haciéndole la invitación para una próxima oportunidad, donde estaremos compartiendo a través de Se Prendió la Fiesta y Guaraña 97.5 FM. 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Estuvimos trabajando para ustedes en la dirección de la estación el señor Julio César Pulido, en los controles el DJ Lenian Yerawane, en la mensajería de texto Giancarlos Canelón, y por supuesto quien habló para ustedes, Oscaína Romero, deseándoles que Dios les continúe bendiciendo con vida y salud. Ya lo saben, hasta una próxima oportunidad.
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1: Son las 11:58 minutos.
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5: Son las 12, 6 minutos.
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1: ¿Qué tal, amigas? ¿Qué tal, amigos? Muy buenas tardes para todos. Bienvenidos a Guaraña 97.5 FM y a su programa México, Colombia y Venezuela, el programa consentido de la familia Gracitana. Así que pónganse cómodos, llamen a sus amigos, díganle dónde se encuentren sus familiares en cualquier parte del municipio Monagas, Venezuela y el mundo. Que se conecten a través de la 97.5 o la www.guaranafm.net para que disfruten desde ya del programa del pueblo México, Colombia y Venezuela.

Trabajamos para todos ustedes desde la dirección de la estación, Julio César Pulido. Lenin Hernández en el departamento digital. Lenny Zaguanes me acompaña en la parte técnica. Y quien habla para todos ustedes, Romer Miguel Lagruta, 19.696, una producción nacional independiente titulada México, Colombia y Venezuela. Tres folclores que se unen a través de Guaraña 97.5 de 12 a 2 de la tarde, de lunes a viernes. 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

llamen, llamen a sus amigos, díganle que se conecten con la www.guaranafm.net. Si están fuera del municipio José Tadeo Monagas, y si están acá, la 97.5, para que desde ya disfruten de México, Colombia y Venezuela, el programa consentido de la familia Grasitana.

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1: Listo, va.

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1: Son las 12, 29 minutos.
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0: quiero dar la bienvenida muy especial a los representantes de la empresa IMSA de Argentina, que ha venido trabajando junto a nosotros para culminar un proyecto de gran envergadura para Venezuela, la central hidroeléctrica de Tocoma, que conjunto a Guri, a Caruachi y a Macagua conforman nuestro sistema hidroeléctrico del Bajo Caroní en el estado Bolívar. Y ya estamos firmando el contrato para que inicien los trabajos. Y este proyecto de Tocoma fue concebido justamente para aportar más megavatios al desarrollo económico de Venezuela. Así que nosotros tenemos que prepararnos y por eso es el llamado al pueblo a la conciencia. Pero el plan de ahorro es justamente para poder apaciguar la demanda mientras nosotros avanzamos en recuperar más megavatios al sistema, de un sistema que ha estado muy demandado, no solamente por la situación climática, sino también por el crecimiento económico. Pero esta firma significa ya nuestra visión a mediano y a largo plazo, que es la incorporación de más megavatios al sistema eléctrico nacional, más estabilidad al sistema eléctrico nacional y el aporte en el equilibrio del desarrollo nacional. Gracias y avanzar y trabajar rápido.
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3: Son las 12:38 minutos.
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12:42 a través de Guaraña 97.5 FM, 12:42. 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

Y a las 2:30 de la tarde va a ser llevado hasta la iglesia Jesús Padilla, el cuerpo de Jesús Padilla, para luego ser sepultado. ¿Okay? A las 2:30 de la tarde. Yo estuve allá hace minutos, vengo de allá prácticamente, y entonces a las 2:30 va a ser llevado a la iglesia, allí en el Banco Obrero, y posteriormente pues será sepultado. Para todas las personas que han estado preguntando a qué hora es, ya saben entonces, ¿ok? 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

12:52 minutos a través de Guaraña 97.5. Bueno, están preguntando a qué hora es el entierro del amigo Jesús Padilla. A las 2:30 va a estar en la iglesia del Banco Obrero. A las 2:30. Anoten, por favor. Anoten. Y, bueno, como agradecidos con todas las personas que aportaron su granito de arena, pues, en esta jornada que hicimos varios amigos, familiares y amigos, muchos de ellos, pues, también dieron su granito de arena y gente también del municipio y de otras partes también. Así que, bueno, eso es lo que se hizo ayer. Ya esta mañana estuvimos allá. Y bueno, a las 2:30, pues, va a ser en la iglesia y luego va a ser su sepultura. ¿Ok? Para las personas que están preguntando. Saludo a Dulce María, que está en sintonía. 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Ok. Ajá. Bueno. 12:54 minutos. Muy bien. Siguen por acá preguntando dónde está al amigo Miguel Cachete. Lo están velando allí en su casa. Ok, al amigo Jesús Padilla lo están velando allí en su casa. Por donde vive la familia Abreu. Los padres de Luis Abreu. Ahí detrás del parquecito. Ok, después de la iglesia viene el parquecito, detrás del parquecito, detrás de la familia Forniu, la casita que está por allí. Ok, allí es el ahí es el velorio. Para que esta mañana estuvimos en el rezo, tuvimos la oportunidad de llegar al rezo. Bueno, voy a revisar porque yo también llegué un poquito tarde. Enviar un saludo a mi amigo Leonardo Gandolfi, que está en sintonía. Me acaba de enviar una noticia muy importante, estoy tratando de confirmar. Saludos también para amiga Betulia. Y bueno, quiero nuevamente hacer el llamado. Hay un bote de agua que creo que ha tenido muchos problemas a la hora de ser reparados, o no sé qué está pasando allí. ¿Será que es muy complicado? Yo no sé si es que acá no están los equipos disponibles o los equipos necesarios para resolver y solventar los problemas que están sucediendo con los distintos botes de agua en la ciudad. Conocemos el que ya está en el Chal, allí hay un bote tremendo y se está tratando de reparar, pero no sabemos, está abierto todavía y bueno, esto está allí. Sé que han estado trabajando porque he visto, y hay otro que está sumamente delicado y peligroso también, que es en la entrada saliendo hacia Camoruco, diagonal a la panadería, en todo el frente de la Guardia Nacional Bolivariana. Ahí hay un bote de agua, o hay un hueco allí que siempre emana agua, pues. También he considerado que han ido a meter la mano, pero no terminan de resolver eso. No sé qué está pasando. Y ese tiene tiempo también. Entonces, de verdad, yo creo que aquí, bueno, oye, ¿qué estará pasando? Las instituciones no tienen los equipos. Será porque vemos lo que está sucediendo en la calle Libertad, que eso se salió de las manos. El equipo está trabajando, yo he estado allí, los muchachos de Hidropae han estado trabajando, pero bueno, hubo otra problemática
con la problemática del agua servida. También me imagino que se está trabajando en eso, pero no terminan, no se culmina la situación y esto es necesario que se haga. Yo sé que han estado trabajando, soy testigo de eso, pero ha costado muchísimo. Y eso trae consecuencias de preocupación a la ciudadanía. Entonces, yo creo que aquí pues hay que reactivar una solicitud de recursos a instituciones del Estado para que se puedan solventar la problemática. Porque hemos visto varios botes de agua que sí van a resolver, pero no terminan de solucionar por completo, no se termina de cerrar, no se termina de solventar, siempre está el hueco ahí, pasan los meses y está el hueco ahí, pasan los días y está el agua ahí, pasan los días y está la situación igualita. Entonces, no sé qué está pasando realmente. Yo soy solidario con los trabajadores porque sé que le echan pichón, soy testigo de eso porque los he visto, nadie me echa cuento, ustedes saben que yo soy objetivo, pero creo y considero entonces que es que no tienen las herramientas necesarias. Entonces, aquí hay que activar un solo gobierno. Eso se dijo muchísimo. Y hay que reactivar esa palabra técnica que se dio a conocer muchísimo. Yo recuerdo mucho cuando las elecciones. Para que haya un solo gobierno. Concejales, alcaldía, diputados y gobernadores y presidencia. Eso está bien bueno que suceda. Eso está bien. Pero entonces hay que utilizar el solo gobierno todo en conjunto, unidos todos los que están gobernando para solventar la situación. Ese es mi punto de vista. Y porque las personas nos esperan aquí abajo, la gente preocupada, nos comenta, nos dice cosas, Romel, ¿qué está pasando con esto? Entonces, bueno, yo creo que es tiempo, pues, de que nuevamente se retome eso. No que dejen a una sola institución solita allí trabajando, tratando de solventar la cuestión de Hidropay y entonces por aquí. No, hay que activar todos, un solo gobierno. Eso es el llamado que hace la comunidad. Un solo gobierno que se active y se ponga en práctica. Porque ¿qué es lo que necesitamos? Solventar los problemas de la ciudad. Vengan de donde venga y hágalo quien lo haga. Así de sencillo. Entonces, creo que viendo todo esto, la situación de los botes de agua se está haciendo ya muy repetitivo. Ese llamado, por favor, a tratar de solventar, tratar de atender de inmediato eso y de resolverlo. Es la comunidad que nos llama todos los días a través del 334-1421. Es el pueblo y nosotros somos parte del pueblo. Entonces hacemos este llamado porque ellos nos dicen a nosotros como medio de comunicación, ustedes son nuestros voceros, ustedes son nuestra voz. Entonces, bueno, hacemos ese llamado como siempre lo hace Romel Miguel, con objetividad, transparencia y con respeto. Yo lo único que quiero es que se resuelvan los problemas de la gente, porque yo también soy pueblo. Seguimos con más.

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1: Es la 1:07.
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4: Es la 1:14.
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Una con 17 minutos a través de Guaraña 97.5 FM. Sí, señor, aquí estamos. Buen tema ese, por el amor a mi madre. ¿Ah? Así es. Y, por supuesto, saludando al equipo allá en La Pastora, en la ciudad de Caracas, que están en sintonía. Por allá está Jané, está Brian, está todo el equipo que se activa todos los días a través de la www.guaranafm.net. Llamen a sus amigos, díganle que se conecten con nosotros si están fuera de Loritoco para que disfruten del programa del pueblo, el programa que está en el ADN de los Gracitanos, México, Colombia y Venezuela. Ya es parte de la familia, como me decían unas personas hace unos días allí en Paural. Mire, México, Colombia y Venezuela es parte ya de uno. Está en la idiosincrasia de los Gracitanos. El que no escuche a mediodía el programa es porque realmente tiene alguna situación extra. Pero la gente está conectada todos los días, se informa, se actualiza. Por supuesto, también comentan los de la situación de Loritoco y un poquito más, como siempre, manteniendo la objetividad, el respeto y la transparencia que ha caracterizado este servidor por muchos años y que hemos estado siempre al servicio de la colectividad. Sí, señor. Por encima de todas las cosas, eso es lo más importante que hemos realizado durante todos estos años que hemos acompañado allí a nuestra gente. Recuerdo el programa Loritoco al Día. Sí, señor, un programa que abrió fronteras y dejó una huella imborrable aquí en las comunidades. Era la voz del pueblo a nivel de televisión. Estábamos en primero en Orivisión, luego para Click TV y posteriormente para Orivisión otra vez, haciendo televisión de la buena. El único programa diario de lunes a viernes de 6 a 7 de la noche era Loritoco al Día. Muchos recuerdos, muchas entrevistas importantes, muchos temas de interés, y ahí no le cerramos la puerta a nadie. Siempre, lamentablemente, por allá en el 2014 hubo que bajar a Santa María por situaciones ajenas a nuestra voluntad, pero siempre seguimos con el mismo objetivo. Hablemos de la

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Bueno, vamos a consultar. Me han solicitado por allí información sobre el bono. La plataforma Patria tiene previsto iniciar, o inició desde ayer lunes y hasta el viernes 21, la asignación del bono de guerra integral de los trabajadores correspondiente al mes en curso, esta vez dirigido al personal jubilado y a los pensionados del sector público, según el cronograma difundido por los canales oficiales del sistema. Este beneficio, que anteriormente era conocido como el bono contra la guerra económica, forma parte del esquema de compensación que el gobierno mantiene activo para distintos sectores de la administración pública. La entrega a jubilados y pensionados llega días después de que arrancara la fase correspondiente a los trabajadores activos, lo que confirma el carácter escalonado con el que se viene manejando este beneficio mes tras mes. Así que, pendientes entonces con el mensaje, para que le llegue su bono. Personal jubilado, 102.410, equivalente a unos 132.55 dolarillos. Pensionado, 53.900, es decir, aproximadamente 69.76 dolarillos. Así que ahí tienen, pues, personal jubilado y pensionado. Los personal jubilados cobran más, 102.410 y los pensionados 53.900. Ya me está fallando los lentes. 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Ya voy para allá. 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Voy a revisarme porque ya no puedo, no veo bien. Bueno, el INAMEC, Globovisión.com, prevé lluvias en regiones sur y llano por desplazamiento de la onda tropical 38. Así que pendientes. El desplazamiento de la onda tropical número 38 al este del país generará este martes precipitaciones variables y descargas eléctricas en los estados Bolívar, Amazonas y Zulia, así como en llanos centrales y occidentales y los Andes, de acuerdo con el Instituto Nacional de Meteorología e Hidrología. En horas de la tarde se espera un incremento en la cobertura nubosa, en algunos casos asociados a lluvias y chubascos aislados en parte del Delta Macuro, Monagas, Sucre, Bolívar, Amazonas, los llanos centrales y occidentales, Lara, Falcón, Andes y Zulia. Sin descartar lluvias o lloviznas dispersas en el centro norte costero. Desplazamiento de la onda tropical número 38. Así que pendientes.

Y voy a saludar a mi amiga Teresa de Moya, que está en sintonía total y de cumpleaños. Tengo tiempo que no veo a la señora Teresa de cumpleaños hoy. ¡Qué bueno! ¡Feliz cumpleaños! ¡Que lo pase súper bien, señora Teresa! Saludos a Teremín, con mucho cariño. Y bueno, hay una noticia importante. Adiós al pago móvil, analizando alto incremento de comisión. Es en realidad un golpe fuerte al bolsillo del venezolano. Esto pues se ha venido viendo desde la semana pasada con esto de que subieron algunas comisiones. Y la medida anunciada por el Banco Central de Venezuela, ente rector de la política fiscal y monetaria del país, es analizada por los expertos y desmenuzadas las posibles consecuencias de la aplicación de este nuevo porcentaje, que es notablemente superior al que se venía cobrando como un impuesto informal y directo a los devaluados ingresos de los trabajadores. Ha sido catalogado el reciente ajuste generalizado de tarifas y comisiones bancarias oficializadas por el Banco Central de Venezuela y publicado en la Gaceta Oficial número 46.427. Esto está publicado en globovision.com. La medida que entró en vigor tras su difusión establece incrementos que superan el 1000% en trámites financieros esenciales. El nuevo tabulador de comisiones modificadas a los techos máximos fijados a finales del 2025. En el esquema anterior, la mayoría de las operaciones básicas de consulta, transferencia y emisión de estados de cuenta impresos se ubicaba en 8 bolívares. Con la actualización de este del ente emisor, estas transacciones pasaron a costar ahora 54 bolívares, lo que representa un aumento neto del 575%. Este recargo, por supuesto, golpea pues la economía. Y también se habla pues del aumento del pago móvil. Que pasa de 14 a 49. ¿Es así? No, a 14 bolívares. Pasa a 14 bolívares. Sí, señor. Así que bueno, veremos cómo avanza esta situación. Y también noticias al día y a la hora. Bueno, el gobierno nacional activó el sistema de protección tras este sismo en la madrugada. Volvió a temblar en La Guaira. El sismo de magnitud de 4 se sintió la madrugada este martes en el estado costero de La Guaira, el más afectado por el doble sismo del pasado 24 de junio, sin que se reportaran de inmediato afectaciones de ningún tipo, informó la presidenta encargada del país, Delcy Rodríguez, en Telegram. Rodríguez indicó que a raíz del sismo se activó el sistema de protección para hacer el monitoreo y seguimiento correspondiente. El epicentro del movimiento telúrico fue localizado a 10 kilómetros al noreste de La Guaira, una profundidad de 10 kilómetros. Así lo publicó en X y la Fundación Venezolana de Investigaciones Sismológicas, FUNVISI, en sus letras. Hasta este momento no tenemos reporte de afectaciones de ningún tipo, agregó la mandataria, e indicó que siguen atentos y trabajando para garantizar la seguridad de todos. Eso fue a las 3 y 7 minutos de la mañana. ¿Usted sintió eso? Aquí no se sintió, creo yo. Bueno, 1:23, 1:27. Seguimos con más.

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1: Es la 1:32 minutos.
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0: Es la 1:38.
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1:43 a través de Guaraña 97.5 FM, 1:43. Y bueno, en los últimos, las últimas semanas hemos visto y hemos informado por aquí. Cómo se ha venido presentando en distintas partes del mundo los movimientos sísmicos y que la gente se pregunta, ¿qué le está pasando al planeta? Ondas telúricas globales persisten y se intensifican tras el doble terremoto en nuestro país. Esto se sigue presentando, la preocupación está allí, por supuesto, pero conocedores de la materia dicen que las placas están buscando su lugar. Sin embargo, bueno, desde en este año se han registrado varios de ellos de 7 puntos hacia arriba, por lo menos en Vanuatu, una magnitud de 7.3, esto fue el 30 de marzo. Luego en Japón, una magnitud de 7.4, el 20 de abril. En México, también tembló en Chiapas el 17 de julio. Aparte de los dos que se presentaron en Venezuela, el 7.2 y 7.5, el 24 de junio. También en Tonga, una magnitud de 7.5 el 24 de marzo. En Indonesia hubo uno de 7.7 el 14 de agosto, hace poco. En Filipinas también tembló 7.8 el 7 de junio. En Colombia de 7.4 la semana pasada, ya hace una semana. Y también en otras partes, como en Indonesia, ya en Nusa, Tenglara Oriental de 7.7, también volvió a temblar en Chiapas, 5.7. En Rusia, 5.8. Luego otra vez en Vanuatu, en 6.1. En Indonesia, otra vez 5.7. Dos seguiditos, uno de 5.7 y uno de 6.9. En España tembló. También en la mañana, 5.2. En Irlanda, también en Irlandia, de 6.0. Y bueno, siguen los investigadores analizando este acontecimiento o esta situación que se está presentando. Muchos de ellos dicen que se está reajustando la Tierra, las distintas placas que existen en los continentes. Ojalá y sea así. Y por supuesto tengamos hoy tembló en La Guaira, en la madrugada, 4.0. Y las autoridades están pendientes. Bueno, ojalá y todo eso se calme. Yo siempre digo que la naturaleza a veces es implacable. Hay grandes cosas que se presentan, pero nosotros tenemos que elevar nuestra oración a Dios Todopoderoso para que esto no ocurra. Búsqueme por ahí Sirena Encantada, que la están solicitando. Y vamos a saludar por aquí a mi pana Pablo Cedeño en San Rafael de Orituco. Va a felicitar en su 55 aniversario al popular Cuchu. Al popular José. Cuchu, José. O la Siregui, allí en San Rafael de Orituco. 55 vatios. Está celebrando. Dicen por aquí también felicitaciones para él. Fama, full sintonía, quien y pare. Coloca el tema de Reinaldo Armas. Plan para Venezuela. Ajá. Bueno, ese tema. Por acá nos dicen, saludos del sector La Planta. Saludos desde Texas, Estados Unidos. Saludos. Están en sintonía total. Vamos con más de México, Colombia y Venezuela y ya venimos a despedir.

0: 1:52 a través de Guaraña 97.5 FM. Momento de despedir porque ya viene un programa especial que van a hacer hoy. La gente de la alcaldía que está aquí en el municipio Monagas, la alcaldía de Monagas, tiene un programa hoy especial a las 2 de la tarde. Es así, ¿no? A las 2, 2 y media.
1: Sí, lo cambiaron para la
0: abuela. Ajá. Entonces, bueno, es importante que también estén conectados allí para que puedan conocer de antemano o con las autoridades sobre la solución de algunos problemas acá. Estaba preguntándole a William también para que me actualice sobre lo que comenté temprano. Y tiene parte muy, muy relevante, ¿no? Lo que me está explicando William sobre ese bote de agua que está allí saliendo hacia Camoruco, ¿no? Hacia el Diamante. Porque es que también, como ciudadanos, es importante que nosotros entendamos que si nosotros hacemos una toma, tenemos que también tener la responsabilidad de buscar la manera de aportar para solucionar totalmente ese problema. Porque a veces se hacen las cosas y se dejan así. Otra de las situaciones que se presentan a menudo, mucha gente, es que abre la calle y entonces le echa arena. No, señor. Si usted abrió para meter un tubo, compañero, usted tenga la responsabilidad de tapar esa zanja. Por eso lo está haciendo usted. ¿Me entiende? Entonces, como ciudadanos, nosotros fallamos también. ¿Eh? Y entonces se genera esa zanja y se genera esa zanjita ahí se va y se genera un hueco tremendo. Entonces le echamos la culpa a los demás. Entonces, hay que estar pendiente de todos esos detalles. Recuerden que solamente nosotros, los ciudadanos, somos los que vamos a sacar para adelante el municipio. Hay que tener siempre eso presente. Y si nosotros no aportamos, no colaboramos, lamentablemente no estamos bien. No vamos a estar bien. Entonces, porque a veces uno ve cuando va por alguna calle que en Altagracia, una zanjita. Oye, esa zanjita que atraviesa la calle, ese es un tubo. Alguien lo metió. Entonces, ese alguien que lo metió, que se está beneficiando allí, tiene que tapar. Tiene que tapar con asfaltico. Buscar la manera. O echarle cementico, no arena, porque va a generar un hueco y va a generar un problema. Entonces, eso ocurre mucho aquí en Altagracia. Eso ocurre muchísimo. Vamos ido, llegó la hora porque ya viene la alcaldía. Y bueno, estén pendientes. Cualquier situación, cualquier pregunta, también háganselas a ellos, que son las autoridades correspondientes, para generar este tipo de solución y respuesta inmediata. Voy a enviar un saludo al amigo Lalo, de Inversiones Lago, La Locura. Si usted quiere vestir bien, tiene que ir para allá. Voy a hacerle la cuña. Porque todavía no me ha bajado ese audio, amigo Lalo. No me ha bajado el audio, pero estoy pendiente. Vamos a ver si bajó el audio. El amigo de Inversiones Lago, La Locura. Ya vamos a despedir el programa. Antes de eso, quiero escuchar por allí qué nota importante me está enviando el popular Lalo. Que si usted va para la playa, va para el río y no tiene su traje de baño, vaya a poner algo que lo va a conseguir. ¡Nos vamos! 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Ajá, no me ha bajado el audio del popular Lago, ¿vale? ¿Qué será? ¿Será que alguien está de cumpleaños de ellos? ¿Ah? ¿Será? Bueno, saludo a la señora Mari, al popular Lalo y a toda su familia y a su nieta que están en sintonía total. Recuerden, el popular Lalo, Inversiones Lalo. Bueno, buenas tardes. Que Dios les bendiga a todos. Pendientes, ya viene un programa institucional de la alcaldía del municipio de Zetaeo Monagas. Allí estoy seguro que darán respuesta a distintas problemáticas de la comunidad y usted tiene que estar atento. Cualquier pregunta también hágasela a ellos. Ellos están dispuestos y disponibles para eso. Buenas tardes
2: y que Dios les bendiga.

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1: Son las 2:03.
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3: Son las 2:06.
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1: Son las 2:15 minutos.
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0: Muy buenas tardes, tengan todos y todos quienes nos sintonizan a través de Guaraña 97.5 FM. Bienvenidos al programa número 95 de Sin Filtro con Pemón, la ventana informativa de la gestión del alcalde del municipio José Tadeo Monagas, Pedro Solórzano. Como todos los martes, ahora a partir de las 2 de la tarde estamos llegando a ustedes desde los estudios de Guaraña, gracias a las gestiones, como siempre, de nuestro querido amigo Julio César Pulido, a quien le damos la bienvenida. Gracias, Julio, por tus gestiones. Gracias a Orlando Amat, a quien le enviamos un fuerte saludo. Y, por supuesto, como todos los martes, está junto a nosotros William Rondón. Bienvenido, William.
1: Y bueno, saludamos a todo nuestro municipio, José Tadeo Monagas, a esta hora, cuando son las 2 y 18 minutos de la tarde. Todas nuestras comunidades, los equipos desplegados en la calle, las cuadrillas, los directores, los comisionados, todo el equipo de la gestión municipal, Luis.
0: Sí, y por supuesto, nuestro alcalde está haciendo gestiones en la ciudad capital, seguramente dará contacto con nosotros vía telefónica. Y bueno, listos para comenzar un nuevo programa de Sin Filtro con Pemón, para dar a conocer los avances, las gestiones de la alcaldía del municipio José Tadeo Monagas. Desde aquí le damos un saludo cordial a todos los que nos escuchan, los trabajadores, los comerciantes, los transportistas, a los adultos mayores, William, a los estudiantes que andan por ahí, mis estudiantes de medicina, saludo a todos ellos, y a los deportistas. Importante, le comentaba a William Rondón que por ahí me conseguí en estos días, y le damos un saludo desde aquí, vale, vamos a darle un aplauso. Está aquí Armando Velázquez, que es nuestro gracitano olímpico de la selección de voleibol. Conversamos el otro día, y por cierto, tenemos a dos muchachos de aquí, Altagracia, que van a participar a partir de mañana en el Mundial en Qatar. Dos muchachos de la selección sub-17, así como la muchachita de Camoruco, que participó en el Mundial de Chile. Le damos un saludo a todos aquellos que nos escuchan, y por supuesto pueden contactarnos a través de los números telefónicos 0414-049-4689
1: y el 334-1421.
0: También estamos llegando a través de la señal de Clave 99.3 FM.
1: Máxima 105.5 FM.
0: La Nueva Onda 96.7 FM.
1: Y Rítmica 95.5 FM.
0: Y por supuesto, William, a través de las redes sociales, Pemón Guárico
1: y Prensa Orituco.
0: Bien. Desde ya comenzamos, pueden comunicarse con nosotros para que le pregunten a William cuándo es que es el tema del agua, el aseo urbano y todo ese tipo de cosas que son común en el programa.
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1: Altagracia de Orituco celebra con fe el natalicio de la Beata Madre Candelaria de San José. La comunidad eclesiástica de Nuestra Señora de Altagracia se unió en una sola voz para celebrar con inmenso gozo y agradecimiento el 163 aniversario del nacimiento de la venerada Beata Madre.

0: Madre Candelaria de San José. La Santa Eucaristía fue oficiada por el Padre Cruz Mujica en un templo colmado de fieles por medio de oraciones. El Padre Cruz Mujica, como la vida de la Beata impregnada de fe, nos sigue inspirando hoy en día para vivir el Evangelio con autenticidad y entrega.
1: Bien, y como la vienen desarrollando permanentemente, la alcaldía del municipio José Tadeo Monagas benefició a transportistas de nuestro municipio. La actividad permitió brindar asistencia directa a los trabajadores del volante. Esto se viene haciendo recurrentemente, ¿es así, William?
0: Así es.
1: Ahí participa los compañeros del Instituto Nacional de Transporte Terrestre, de Fontur, de la SIC, porque se presta asistencia médica y en medicamentos, y también los compañeros de la Dirección de Transporte del municipio, que está a cargo de la compañera
0: Andreina
1: Saavedra, quien le mandamos un saludo de aquí. Pronto se estará realizando otra actividad de este tipo, que son jornadas sociales para atender al sector transporte. Es algo que viene realizando de manera consecuente la alcaldía del municipio José Tadeo Monagas.
0: Así es, queremos felicitar y saludar a todo ese gremio de transporte en sus distintas modalidades. Por cierto, Luis, en el plan de trabajo que se realizó ayer del Estado Mayor de los Servicios, hay un punto donde, bueno, porque a estas reuniones están asistiendo los compañeros de Fontur, los compañeros del INTT, conjuntamente con la Dirección de Transporte, porque hay varios temas en el tema en concerniente al reordenamiento de la ciudad que tienen que ver con el gremio transporte. Mañana se estará celebrando conjuntamente con Fontur y el INTT una reunión para tocar varios puntos concernientes a este gremio.
1: Muy bien.
0: La gestión municipal beneficia, plan vacacional del adulto mayor en Altagracia de Orituco. Los espacios del INAS se llenaron de música, risas y encuentro para dar inicio al plan vacacional del adulto y la adulta mayor. Una jornada donde se brindaron son dinámicas recreativas, juegos y actividades compartidas que devolvieron en sonrisas y cariño. Esta actividad fue posible gracias al alcalde Pedro Solórzano, Yeliani Sibira, directora del INAS, Desarrollo Social, y Dilia Díaz con la Dirección del Adulto Mayor. La jornada cerró con la experiencia de haber brindado una experiencia cálida y humana a este gremio.
1: No, desde aquí le enviamos nuestros saludos, William, a todo ese Estado Mayor del Adulto Mayor que viene realizando esas actividades tan importantes. Un saludo a todos ellos. Esa actividad, yo tuve oportunidad de apreciar el trabajo del lanzamiento de ese plan vacacional para los adultos mayores desde el INAS, desde el geriátrico Madre Candelaria, y desde aquí nuestro saludo a ese equipo que viene trabajando en conjunto con el alcalde Pedro Solórzano, Yeliani Sibira, que es la gerente del INAS, y Dilia Díaz, que está al frente de la Dirección de Adulto Mayor de la Alcaldía del Municipio, a través también de Desarrollo Social, y todo ese equipo, Jessita Vera, la concejal que hace parte de esa comisión. Por cierto, que para prestar un mejor servicio se realizaron unas jornadas de trabajo e inspección en las instalaciones del Registro Civil de la Parroquia Paso Real de Macaira, con el propósito de supervisar el funcionamiento operativo de la sede y garantizar que las respuestas de la población se brinden de forma ágil y oportuna. Esta actividad estuvo a cargo de la alcaldía del municipio José Tadeo Monagas, en procura de que se preste un mejor servicio a toda la comunidad y sobre todo a todos los habitantes de la parroquia Paso Real de Macaira.
0: Sí, bueno, y continuando con el tema de los adultos mayores, otro beneficio más para ellos: más de 5.400 adultos mayores fueron beneficiados con módulos de alimentación en el municipio José Tadeo Monagas. En perfecta articulación con el Ministerio del Poder Popular para el Adulto Mayor, se completó la entrega de módulos de alimentación a los círculos de abuelos durante el mes de agosto. La distribución alcanzó a 5.460 adultos. Dentro de las parroquias beneficiadas se encuentra San Francisco de Lezama, Paso Real de Macaira, Libertad de Orituco, y este beneficio de igual manera lo recibieron las comunidades del circuito comunal número 10.
1: De verdad que eso es una de las iniciativas más importantes de el gobierno bolivariano, de la gestión del presidente Nicolás Maduro, que está secuestrado en los Estados Unidos, les guste o no les gusta escucharlo, pero es la verdad. Y valga la relevancia, William, de que se atienda en este momento de coyuntura tan difícil 5.700 personas aquí. O sea, es importantísimo que se mantenga esto, se mantiene la atención a través de las gestiones de las instituciones. La alcaldía participa junto con el INAH, junto con todo el Ministerio del Poder Popular para el Adulto Mayor. Qué bueno que esa gestión se hace, y hay que reconocerlo, que sigue llegando ese beneficio a las comunidades y a los adultos mayores con mayor necesidad.
0: Claro, son muchas las actividades que se han venido realizando, direccionadas por el alcalde Pedro Solórzano, en atención al adulto mayor. Y aquí, bueno, los adultos mayores disfrutaron también, Luis, de una tarde de esparcimiento en la Plaza Bolívar de Altagracia Orituco. Los adultos mayores compartieron y se recrearon con una actividad amenizada con música, canto y baile por parte de los adultos mayores. Todo esto en conjunto con la Dirección del Adulto Mayor y Personas con Discapacidad, el INAH y la Dirección de Cultura del municipio Z de Monaga, quienes apoyaron la actividad recreativa de los círculos de abuelos de la localidad, realizada todos los jueves en la Plaza Bolívar de Altagracia Orituco.
1: Mira, Julio César, estás invitado a todos los jueves a que participes en esa actividad de adulto mayor, una actividad que se viene haciendo consuetudinariamente. Allá van a cantar muy bueno, por ahí, claro, unos compañeros que cantan salsa y bailan, buenísimo,
0: cantan,
1: hermano.
0: Cantan y bailan, sí, así es.
1: Silene bailando joropo, los compañeros del Tricentenario cantando, Ciro Vilera, el compañero Ramírez. Excelente actividad, una iniciativa de la alcaldía del municipio José Tadeo Monagas, que coordina junto con el INAH y el resto de las instituciones que hacen vida. Están todos invitados a participar todos los jueves en esa actividad. Y hay más noticias de adultos mayores. Vamos a continuar con más de su programa Sin Filtro con Pemón, porque tenemos unas excelentes noticias para los adultos mayores. Sigan haciendo ese trabajo en función de mantener la política de atención a los adultos mayores. Vamos a una pausa musical y ya regresamos con más de su programa Sin Filtro con Pemón.

0: Y seguimos con más de su programa Sin Filtro con Pemón. Estamos esperando que nuestro alcalde Pedro Solórzano nos haga su habitual llamada telefónica. Y desde aquí lo saludamos a todos los que nos escuchan. Y especialmente nos llamó la señora María Ramírez de San Rafael de Oritucos y nos hizo una observación acerca de cómo acceder a los beneficios de la gran misión Abuelos de la Patria. Ahí le informamos a la señora María. Y si usted también necesita esa información, puede dirigirse a la sede de la alcaldía del municipio de Cetadio Monagas en La Playera, donde está la compañera Idilia Díaz, que es directora de la alcaldía de adulto mayor de la alcaldía del municipio de Cetadio Monagas, o puede dirigirse también al INAS, si es que no tiene el círculo de abuelos en su comunidad. Señora María, nuestro saludo desde aquí, desde los estudios de Guaraña, para toda la parroquia San Rafael de Oritucó. Seguimos con más noticias, Julio César.
1: Jornada médico integral llegó a la comunidad de La Esperanza en la parroquia Lezama del municipio de Cetadio Monagas. La comunidad de La Esperanza recibió atención médico integral el pasado sábado 15 de agosto. La jornada se realizó en la Escuela Básica Teresa de la Parra, ubicada en la parroquia San Francisco de Lezama, con servicio de medicina general, pediatría, traumatología, medicina interna y vacunación. También se realizaron pruebas de antígeno prostático, captación y atención para personas con discapacidad y mujeres embarazadas, la atención médica a domicilio y abatización en los hogares. La actividad benefició a 199 familias de este territorio, un total de 528 personas recibieron esta atención. La jornada fue posible gracias a todo este equipo del área social, Luis, que viene realizando esta jornada a través de la Comisionaduría de Protección Social, como el ASI, PAMME, el Hospital Doctor José Francisco Torrealba, CONACDIS, la Misión José Gregorio Hernández, Misión Robinson INCE y personal de salud ambiental.
0: Vaya nuestro saludo a esa comunidad. Y bueno, hay que reconocer ese trabajo tan importante que se viene haciendo desde esas distintas instituciones, pero atendiendo a la población y sobre todo a La Esperanza, que tan lejos y que casi nunca recibe ese tipo de atención. Pero bueno, en la gestión del alcalde Pedro Solórzano se ha sabido atender a las diferentes comunidades.
1: Desde el primer año de esta gestión no ha descansado un fin de semana, sí, que esta dirección de salud y desarrollo social consta. Haga una jornada en un sector X del municipio de Cetadio Monagas. Casi todos los sectores y circuitos comunales han sido atendidos a través del área social con estas actividades.
0: Ajá. Y también tú sabes que es conveniente que en este momento hagamos un comentario acerca de una jornada que se viene haciendo. En este momento se está haciendo una evaluación en el IPASMED. Aquí un saludo a la profesora María Ortuño, referente a la Misión Milagro, lo que se viene haciendo en conjunto con la gobernación, impulsado la gobernación, el gobierno nacional y por supuesto la alcaldía del municipio José Tadeo Monagas. Esa captación se está haciendo con casos que ya habían sido registrados desde la jornada que se hizo aquí en Altagracia de Oritucos, que creo que se operaron unas 305 personas aquí con un esfuerzo extraordinario de la alcaldía. Eso hay que recordarlo. Para ese influencer que anda por ahí metiéndose en los huecos y la broma, ese influencer que se trajeron de afuera de manera... Bueno, eso es la gente de oposición que anda por ahí con ese tipo que se lo trajeron, parece que es el tipo internacional del sur, parece que se lo trajeron para todos lados a hablar lo malo. No han dicho que esa jornada extraordinaria que se hizo aquí atendió a 300 y tantas personas, creo que fueron 305 personas del municipio de José Tadeo Monagas en las operaciones de cataratas el año pasado. Y bueno, y se está haciendo ese proceso de captación en este momento en el IPASME. Está la profesora María, que la estamos llamando, pero me dice Alejandra que está súper ocupada y no puede atendernos. De hecho, me llamó hace rato para que le suministrara un material. De hecho, lo dimos. Bueno, a todos los adultos mayores es la atención para esa evaluación, para la operación. Creo que están haciendo la valoración preoperatoria. Desde aquí nuestro saludo a ese esfuerzo extraordinario. Y por supuesto ha sido un reconocimiento que el compañero Pedro Solórzano, nuestro alcalde, esa vinculación hace posible que este grupo, 71 personas, Alejandra, son 71 gracitanos que van a ser operados en estas jornadas coordinadas entre la gobernación del estado y el gobierno nacional, y por supuesto con la participación de la alcaldía del municipio.
1: Sí, bueno, también vale recordar, Luis, que todos estos pacientes ya estaban captados desde hace varios meses, porque esta es una jornada que viene realizándose desde hace rato, gracias, bueno, a esas gestiones que realizó el alcalde el año pasado con todo este equipo de médicos, y bueno, han recibido este beneficio todas las personas que se realizaron este tipo de operación.
0: Bien, con más noticias, más de 400 familias de Tamanaco fueron beneficiadas con las ferias del campo soberano. ¿Tú fuiste para allá, para Tamanaco, William?
1: No, andaba en otra.
0: Como parte de los compromisos adquiridos para garantizar la seguridad alimentaria y el bienestar social de la región, en la comunidad de Tamanaco, ubicada en el sector Paso Real de Macaira, fueron beneficiadas 400 familias que tuvieron la oportunidad de adquirir pollo, verduras, carne y diversos productos de la cesta básica a bajo costo. Nuestras felicitaciones a los organizadores, que eso es también una actividad permanente constitucionaria que viene haciendo nuestra alcaldía, impulsándolo para la mejora de la calidad de vida de nuestra población. Y ahora vamos con la sección
1: Servicios Públicos
0: con Rondón.
1: Sí, bueno, el Estado Mayor de los Servicios, por supuesto, direccionado por el alcalde Pedro Solórzano, en un equipo de gestión de trabajo donde convergen todas las instituciones que tienen relación con el tema de los servicios. Saludamos al equipo de Corpoelé, el equipo de Hidroven, CanTV, la oficina comercial para la cobranza del servicio de agua y todo el equipo de directores de la Comisionaduría, Luis, para la infraestructura y derecho a la ciudad, la planificación, infraestructura y derecho a la ciudad, todos los que hacen vida en el Estado Mayor de los Servicios. Yo quiero comenzar en esta área de los servicios, Luis, tocando el tema de Pueblo Nuevo. Yo, viendo pues y observando estos videos que han sido publicados en los últimos días, en las últimas semanas por las redes, donde se han dicho tantas cosas que no tienen ningún argumento válido para justificar lo que se dice. Yo respondía, porque una de las cosas que se ha dicho es que este colapso tiene 4 meses de sin atención por parte de la autoridad, que es la alcaldía. Una cosa totalmente falsa.
0: Bueno, y llegaron a decir, discúlpame, que yo quiero que se puntualice, llegaron a decir en ese video que el alcalde no había dado la cara.
1: Sí, porque este no es un tema de ¿cómo se dice? De toma y dame en el tema comunicacional, porque así cualquiera es periodista, así cualquiera es influencer para decir 3 o 4 cosas sin argumento básico por las redes, por los medios de comunicación. Yo recuerdo, Luis, y tengo la prueba, porque ese día nos fuimos nosotros hasta el sector Pueblo Nuevo. Quiero saludar a toda esa comunidad y, bueno, incluso todas las personas que han manifestado su descontento por este colapso, porque, bueno, el 2 de junio llegamos nosotros al sector con la maquinaria que gestionó el alcalde para iniciar los trabajos de reparación de los colapsos que ahí existían, que por cierto nosotros no teníamos la certeza de lo que estaba ocurriendo allí, porque nosotros nos enteramos porque la comunidad comenzó a manifestar que tenían una situación con el agua potable a través de las tuberías. 8, 9, 10 días estuvieron sin agua en la primera instancia, y cuando nosotros conjuntamente con las cuadrillas de Hidroven y Servicio Público de la Alcaldía nos dirigimos hasta el sector para realizar la primera inspección, fue donde se determinó que habían 2 colapsos, uno de agua servida y uno de agua potable. 2 de junio llegamos nosotros con la maquinaria. Estamos hablando que a la fecha de hoy han transcurrido 2 meses y unos 14, 15 días.
0: Pero hay que ser bien cara dura, porque una cosa es que tú te aproveches de la situación, porque ciertamente la gente ve la excavación, los eventos que se han suscitado en función de la excavación, y el vecino que tiene eso al frente de su casa, tú vas a decirle cualquier cosa y el vecino se enreda en esa situación. Pero yo he estado ahí con el alcalde y he pasado y he visto a Pedro solo allá haciendo, ¿cómo se llama? Haciendo inspección del lugar. Lo he visto como a las 6 de la tarde solo allá parado. Yo creo que es un hecho bien irresponsable de esa persona que fomenta esos TikTok. Pero por supuesto, yo lo digo, esa es la tarea de ellos. Como parte de un proceso de desestabilización, lo hacen de manera recurrente, sin argumento y mintiendo. Porque mintiendo. Decir que no se ha hecho presencia ahí es mentira. De hecho, es necesario indicar, se hizo el trabajo con la retroexcavadora y ante la envergadura de lo que sucedió, porque, oye, después del terremoto hubo un proceso en el cual se desprendió una parte y eso quedó ahí. Lo cierto es que se ha tardado por diferentes eventos. No es porque nosotros no hemos querido hacerlo, no es porque la alcaldía no ha querido resolver el problema. Hay unos eventos que se han dado. Y a lo último ha sido la lluvia, que era el proceso ese de saneamiento, donde se iba a colocar el nuevo material.
1: Sí.
0: Tiene como un fin de semana lloviendo, ¿no?
1: Sí, y que por la magnitud del caso o del colapso, porque por esa calle Libertad pasa un colector principal de 20 pulgadas de diámetro, colector de agua servida de 20 pulgadas de diámetro que recoge la mayoría de las aguas servidas de toda esa área del centro de Altagracia Orituco. Por la magnitud del caso, algunas cosas se complicaron y sin embargo la maquinaria, se han utilizado tres tipos de maquinaria. La primera vez fuimos nosotros con la retroexcavadora, luego por la profundidad y la situación existente la gobernación envió un jumbo, para tratar de avanzar. Se avanzó lo más que se pudo, sin dejar de mencionar que, bueno, toda la tubería totalmente nueva, esa tubería, Luis, la buscó Hidroven en el estado Barinas, una fábrica de tubos de este tipo que se encuentra en el estado Barinas, una gandola de tubos de 20 pulgadas y de 10 pulgadas, porque también tenemos la tubería del sector El Diamante, del colapso que tenemos en el sector El Diamante, que por cierto, ya, bueno, en los próximos días vamos al sector Al Diamante para resolver esta situación.
0: Y hay que seguirle dando palo a esa actitud irresponsable. Querer decir que uno ha sido negligente, que la alcaldía no ha atendido la situación, forma parte de esa actitud irresponsable, esa actitud en la cual quieren vender cosas que no existen, pero se lavan la cara diciendo ese tipo de situaciones, como que si nosotros no quisiéramos atender las cosas. De esa misma situación, esa misma gente que se ponen en la franela de Primera Justicia o Voluntad Popular y piden bloqueo para que no hayan dinero suficiente en el país para atender las cosas, son los mismos que con caradurismo salen a decir, mira, no se están atendiendo las cosas y no sé qué. Pero bueno, yo estoy esperando que la influencer la haga un video acerca del terreno que está al frente de la Tasca El Rey, detrás de la profesora Fortuna.
1: Así es.
0: Ese video yo lo quiero ver porque ahí hay una parcela inmontada. Vamos a ver si ese video sale en los próximos días. Dice, mira, el dueño dejó en montar esto para ver. Hay cosas que no van a suceder porque el interés atacar la gestión que está echándole pierna ahí. Entonces, no nos caigamos a mentiras. La situación sobre ese particular tiene que ver con la intención de malponer los esfuerzos que se hagan. De hecho, ese influencer que trajeron de fuera, que yo no sé si es del Zulia, no sé dónde es ese tipo, tiene que ver con el hecho de que están malponiendo la gestión en todas partes y lo más pues se pueda. Porque es que también eso forma parte de una agenda para desestabilizar todo este proceso que se viene dando en este momento.
1: Así es, bueno, es injusto que se digan tantas cosas. Mira, de ese colapso del sector Pueblo Nuevo han salido no menos de 4 o 5 videos. Y el 85-90% de las cosas que se han dicho en esos videos no tienen ningún argumento válido. Nosotros tenemos todas las pruebas, todo el transcurrir de los trabajos que se han realizado, que por cierto ya hoy, la mañana de hoy, el equipo de Hidroven terminó de conectar uno de los colectores que hacía falta de las viviendas que están allí, las que se han visto afectadas por el colapso. Porque también se dijo, Luis, en esos videos que habían casas que estaban siendo afectadas, que se estaban comenzando a caer las casas. Ninguna de las viviendas que están cercanas a este colapso que se está trabajando en Pueblo Nuevo ha sido afectada con situaciones de que se vaya a deteriorar la vivienda o que se vaya a caer la vivienda. Es totalmente falso. Ahí tenemos los equipos de desarrollo urbano y los equipos de la alcaldía pendientes de esa situación. ¿Que han sido afectados por el colapso de agua potable y agua servida? Sí, es verdad. El último cachimbo de las viviendas que faltaba se conectó hace aproximadamente 3 horas. Se está esperando que seque el material en concreto que se colocó y mañana primera hora debe estar la maquinaria comenzando a colocar granzón nuevo, que por cierto se picó todo el granzón que se necesita para Pueblo Nuevo el día de ayer. Se picó todo, ya está listo para ser trasladado al sector, comenzar a consolidar el terreno con la rana y bueno, ir dejando ya
0: ¿y eso? ¿Será que van para los vecinos? Para los vecinos que han participado regularmente en esa visita de esos hacedores de videos, esos sin oficio, ¿será que esos influencers del caos van a ir otra vez a preguntar a los vecinos si se les resolvió el problema?
1: No, yo no creo, Luis, primero porque el ciudadano que cargaban por ahí en estos días
0: ya se le fue.
1: No, el vino se ganó su riel.
0: Se ganó su real
1: y se fue. Ese no va a venir más por ahí. Pero bueno, ojalá y cuando culminen los trabajos también se acerquen al sector y a todos los trabajos que se realizan para manifestar pues y publicar el haber realizado y resuelto esa situación, no solamente en Pueblo Nuevo, sino en todas las partes del municipio donde estamos realizando trabajos en las distintas
0: áreas. Y además hay otra cosa, en honor a la verdad, William, los trabajos ahí demandaban, son muy complejos por la profundidad de la excavación, por la cota
1: del terreno. Y la magnitud del colapso.
0: Y la magnitud del colapso, además del problema de la excavación y lo que se necesita para atender. Correcto. Porque resulta, mis queridos amigos, yo sabía que se necesitaba un equipo de mayor profundidad. Después que vimos esa excavación tan profunda, muchachos, dije, ay, Dios mío, que cómo hace falta ¿cómo se llama la última?
1: Un jumbo.
0: Y aquí no hay jumbo. Aquí en Altagracia de Urituco no hay jumbo. Y además que en el país la mayoría de la maquinaria pesada se está utilizando en el tema de La Guaira. Ahora, es decir, hay gente que sabe eso, que eso no se iba a reparar rápido y comienzan a hacer politiquería con eso, porque sabe que eso, que la excavación tan profunda es de cuidado, mucho cuidado, y mira, es tan de cuidado que haciendo los trabajos se desplazó terreno y se cayó, ¿es así?
1: Es correcto.
0: Y que bueno, se sabía que eso iba a estar así. Por cierto, yo vengo de allá, William, antes de llegar aquí, William inusualmente llegó primero que yo esta tarde, pero yo llegué tarde, William, porque estaba ya en Pueblo Nuevo, estaba todo el equipo de Hidroven, está ya Marjorie con su personal, y veníamos de ver que bueno, están con ese tema. ¿Ya se restableció el servicio del agua potable para la gente?
1: Del agua servida ya totalmente fue...
0: que era lo más complejo.
1: Sí, colocada la tubería nueva e instalada. Del agua potable falta un tramo que no se ha podido colocar porque el terreno todavía sigue muy débil. Necesitamos tapar lo que se hizo en la parte de las aguas servidas, consolidarlo con el equipo que tenemos allá.
0: Falta la colocación del material.
1: De una parte de la tubería de agua potable, okay. Pero ya la mayoría de los vecinos del sector tienen su agua potable a través de las tuberías.
0: Enhorabuena, ya nosotros, gracias a Dios, vamos a hacer ese trabajo para restablecer el servicio para los vecinos y Dios mediante estar en el diamante y quitarle el trabajo a los influencers del caos, los que les gustan los colapsos. Sí. Pero de todas maneras tenemos un detallazo por ahí. Nuestra amiga, la compañera... la líder político de allá de Pueblo Nuevo nos envió un audio acerca de lo que se está haciendo allá y vamos a escucharlo, Julio.
2: Buenas tardes, mi nombre es Gladys Reverón, habitante del sector Pueblo Nuevo. Quiero resaltar por aquí el trabajo en conjunto del gobierno nacional, regional, municipal en cuanto a la problemática que tenemos en la calle Libertad. Ya se ha avanzado en el trabajo y estamos en espera del material faltante para la culminación de la obra. Gracias a nuestro alcalde Pedro Solórzano por estar al frente desde que se le planteó el problema. han querido montar una campaña de descrédito desde la municipalidad, que no se ha prestado el apoyo, cosa que es totalmente falso, ya que el alcalde ha hecho seguimiento personalmente.
1: Sí, bueno, saludamos a la compañera Gledy y todo el equipo que desde el principio, esas mujeres que, bueno, desde el principio, Luis, toda la logística, el apoyo prestado a las cuadrillas. Inicialmente teníamos entre 10, 15 trabajadores ahí realizando los trabajos y ellos muy responsablemente hicieron el aporte con la logística de todos los días del personal que trabajaba ahí de Hidrovén, tanto Hidrovén como la Dirección de Servicios Públicos.
0: Bueno, magnífico. Esas son excelentes noticias para nuestro municipio. Gracias a la compañera Gledis por ese mensaje. Y por supuesto que esa es una manera de salirle al paso a todas estas maniobras arteras, que es trabajando. Y no hay otra mejor manera de hacerlo que dándole respuesta. Esperamos por sus videos.
1: Sí, hay un en el mismo orden de idea. Hay un trabajo que se realizó también al final de la calle Sucre, allá en el sector Tricentenario. Aprovecho la oportunidad para también decir que cuando se comience a cargar el material para finiquitar lo que es con el granzón ahí en Pueblo Nuevo, se va a tapar ese hueco que todavía está por colocarle granzón nuevo ahí al final de la calle Sucre. Ahí se realizó también la reparación de un colapso de agua servida y agua potable. Pero eso ya la cuadrilla de Hidrovén también lo resolvió con la soldadura de unas piezas que hacían falta. Ya lo que falta es colocar granzón y tapar también en esa área. Luego, bueno, nos vamos al sector El Diamante. Y por cierto, desde el día de ayer, Luis, se está realizando los trabajos porque se presentó una ruptura en el tubo de 8 pulgadas principal que va hacia el sector Camoruco, interno en el sector Camoruco, en una parcela de una vivienda que está al final de la vereda 4 del sector Camoruco. Desde el día de ayer está la cuadrilla ahí avanzando también en esos trabajos. Es una tubería que ya es una tercera o cuarta vez que se fractura a esa altura. Y bueno, está la cuadrilla trabajando como siempre para dar la respuesta a los habitantes del sector Camoruco. Y así como ese, bueno, todos los trabajos que se van realizando en esa área.
0: William, un mensaje permanente, una información requerida de forma habitual en el programa es sobre el tema de la distribución del agua. La programación se va retrasando cada vez que se da el tema del corte eléctrico y eso retrasa la distribución. ¿Cómo va la distribución del agua en este momento?
1: Sí, yo quiero aprovechar que tú tocas ese tema, Luis, con la situación de la programación del agua, sobre todo para la zona este de Altagracia, que es la que se ve más afectada con el tema del agua en el municipio. Porque si bien es cierto, el sistema de la planta potabilizadora Chapaiguana tiene cuatro... El sistema consta de cuatro áreas, ¿verdad? Digámoslo así. El sistema para el sector centro, el sistema para el sector El Diamante que abarca La Unión, Las Brisas, la calle Sarasa y la calle Puerto Rico, y el sistema de agua que va hacia San Rafael de Orituco. Pero dos de estos sistemas dependen del agua por gravedad de la planta y dos por bombeo. Uno del sistema, el motor El Diamante, y otro el sistema del motor denominado Camoruco. Toda la zona este, desde la entrada del Diamante o desde la subida de Camoruco hasta Alto Ipare, es la más afectada. ¿Por qué? Porque bueno, tenemos una situación bastante complicada en el país con el sistema eléctrico nacional, que para nadie es un secreto, y eso viene retrasando notablemente la sectorización del agua. Son de 5 a 6 horas diarias que se aplica el PAC, que se aplica a los cuatro circuitos. Uno de esos circuitos es el que alimenta de energía eléctrica a la planta potabilizadora. Entonces, eso se traduce en 5 o 6 horas diarias, son aproximadamente casi 200 horas en el mes. Se traduce en una cantidad de días solamente por el tema racionamiento. Unos 7, 8, 9 días solamente por racionamiento de retraso en la programación del agua. Entonces, es una situación que, bueno, se escapa de nuestras manos porque el tema de la energía eléctrica o de los PAC no se controla desde el nivel municipal, ni siquiera desde el nivel regional, porque es que el tema de los PAC viene direccionado desde el Ministerio, Luis, y tenemos la presidencia de Corpoelec, que ellos reciben la instrucción y bueno, en función de la demanda, porque estuvimos viendo una noticia, Luis, llegó al pico más alto de la demanda del consumo de energía eléctrica hace aproximadamente 3-4 días, cuando se reunió la presidenta con los equipos que están haciendo lo propio para atender el sistema eléctrico. Y bueno, ya por ejemplo ella hizo unos anuncios con unas empresas argentinas y estadounidenses para tratar de recuperar en las plantas generadoras como el Guri, Tocoma, Caruachi y Macagua. Estas cuatro plantas generadoras van a ser atendidas con algunas gestiones y algunas compras de equipos nuevos, pero bueno, vale destacar que esto tarda un poco también.
0: Entonces el tema del agua está sujeta a cómo vaya funcionando el tema de los cortes eléctricos del PAC. Y precisamente, William, nosotros hemos estado haciendo, este fin de semana estuvimos haciendo un acercamiento acerca de por qué se produce en este momento el tema de los PAC, de los cortes programados, y tienen que ver con una situación que se presentó en Termocarabobo, que está ahí uno del palito cuando va hacia Morón, esa situación ahí, estuvimos investigando este fin de semana, un grupo de compañeros nos estuvimos reuniendo para investigar, y hay que decir lo siguiente, Sergio, compañeros que nos escuchan, ustedes, esas de las cuatro turbinas que generan la electricidad para allá, se dañaron, pero completamente inservible una de ellas. Una de ellas, las otras han sido reparadas con el esfuerzo y el ingenio. Incluso la segunda que se puso a funcionar por el ingenio, por la inventiva nuestra, porque por el tema eléctrico no debió hacerse las maniobras que se hicieron, pero bueno, los venezolanos son inventadores echados para adelante y se pusieron a funcionar esa. Pero lo interesante es esta, es que lo que se daña por el terremoto son los componentes de unas turbinas.
1: Correcto.
0: Las turbinas son las que generan electricidad para el centro del país, y ahí hay una caída de 600 megavatios.
1: Así es.
0: La demanda nacional son en este momento de unos 15.000, nosotros producimos 12.500, 12.250, y ese es el tema. Pero aparte de los 12.000 y tanto que estamos produciendo, se nos cayeron 600, y eso es lo que genera este problema en este momento. Entonces, ¿qué es lo que ocurre? Que hay un tema de reposición de las piezas de la turbina, pero resulta, William, que cuando nosotros vamos a revisar, y esto es puntual, ¿quién construye las turbinas? Bueno, hermano, son tecnologías Siemens, tienen que levantar las sanciones, ya la presidenta hizo las gestiones para adquirir los componentes que hace falta, William, pero resulta que la turbina no es una turbinita de esas que van metidas en un... No, hermano, son unas turbinas, claro, en las cuales ahí caben como 10 personas, son unas turbinas brutales, por razón los componentes se tienen que dañar por el tema del terremoto. Y eso es un tema del cual la presidenta hizo mención en una de las cadenas nacionales, pero nosotros nos pusimos a investigar y nos pusimos a ver cómo es todo el proceso de generación de electricidad en Termocarabobo y cómo nos afectó a nosotros producto del terremoto y cómo se nos afecta una alta tecnología, porque son turbinas de alta gama que solamente lo producen 6 empresas en el mundo. Y una de esas es Siemens, y esa tecnología es de Siemens, y Siemens nos tiene sancionado a nosotros porque es una empresa alemana. Y, bueno, tiene que darse de esa manera. Se levantan esa sanción y es posible. Y que, por cierto, cada componente es elaborado a medida, no es que está hecho. Entonces, es un proceso, su elaboración tarda aproximadamente 1 o 2 meses, y ese es el término que dice la presidenta, en lo cual se va a reponer la normalidad. Entonces, seguimos con más de su programa Sin Filtro con Pemón. ¿Qué noticias nos tienes por ahí en el área de servicios?
1: Sí, bueno, en el mismo orden de idea de los servicios, bueno, tenemos el día de mañana, miércoles, o el próximo jueves, vamos a estar atendiendo a través de la Dirección de Servicios Públicos y las cuadrillas de Hidroven aparte de los trabajos que ya se están realizando en la vereda 4 de Camoruco, avanzar en la colocación del granzón nuevo en el sector Pueblo Nuevo y un colapso que se va a atender en el sector Araguaná y de la Perimetral, y la vereda 2 del sector Tricentenario 2 detrás de la escuela Orituco. Dos colapsos de agua servida que están ahí reportados por los liderazgos de esas comunidades y ya están en planificación para ser atendidos. Pero también, Luis, según la planificación que se realizó el día de ayer, porque tenemos reportes también de otros sectores y de las parroquias del municipio, porque bueno, por orden e instrucciones de nuestro alcalde Pedro Solórzano, el despliegue se mantiene no solamente en la parroquia Altagracia, sino en las 6 parroquias foráneas que conforman nuestro municipio Zetadeo Monaga. Entonces tenemos planificación para picas y podas en distintas áreas del municipio. Ejemplo, parroquia San Rafael, en Lezama, en unas redes de tendido eléctrico también está pendiente de realizar unas picas y podas. Hay unas jornadas pendientes por realizar un vertedero de improvisado de colocación de desechos sólidos allá en el sector Colina del Orituco, parte baja, que une con el sector Vista Alegre. Ahí se va a hacer una jornada, Luis.
0: Ah, porque... eso es un espacio histórico del mal vivir.
1: Del mal vivir. La gente que no le gusta cancelar el servicio de aseo domiciliario, aparte que no lo cancelan, tampoco utilizan el servicio para depositar su desecho sólido, sino que más fácil es irse a un sitio de la comunidad y botar la basura como que si fuera algo normal, pues. Sí, esa jornada está pendiente por realizarse ahí en el sector Colina del
0: Oito. Un llamado a todos los habitantes de ese sector para que cuiden los espacios, por favor. Dice mucho de quien vive en ese sector, que permite la acumulación de la basura en esos espacios. Hay gente que no tiene responsabilidad, no tiene escrúpulos en colocar en cualquier espacio la basura, y eso afea tu espacio donde usted vive. Mira, por cierto, William, un previo en el programa, se pudo comunicar con nosotros la profesora María Ortuño. Uh-huh. Y bueno, y es muy importante este mensaje que nos envía la profesora María Ortuño, porque la señora Maloa Sánchez se comunicó con nosotros para hacernos una pregunta acerca del tema de las operaciones. Yo estoy contactando a María para pedirle más información al respecto, pero vamos a ver qué nos dice María de Lipazme, la profesora María Ortuño, quien es la coordinadora de Lipazme de aquí de Altagracia de Orituco.
3: Hoy estamos haciendo acá dentro de las instalaciones de Lipazme las evaluaciones preoperatorias para cirugías de catarata a aquellos abuelitos que fueron seleccionados en el CDI. Cuando vinieron la otra vez hicieron los exámenes, ya bajaron la lista y hoy se les está haciendo todo lo relacionado con sus exámenes y evaluación preoperatoria.
0: Sí, bueno, ahí teníamos el mensaje que nos envió la profesora María, que está en ese proceso de la evaluación preoperatoria. Gracias a la profesora María, y esperamos a la compañera a Maloa, que está solicitando la información sobre la operación. Bueno, vamos a cruzar la información con María, con la profesora María Ortuño, en función de que obtengamos la información necesaria para satisfacer esa demanda de la comunidad. Por cierto, que a Maloa nos manda un mensaje en el cual agradece esas gestiones, porque tiene una persona que fue operada de producto de esa jornada que hizo aquí en Altagracia de Orituco. Vamos a ir a una pausa musical, vamos a escuchar un poquito más de música y enseguida regresamos con su programa Sin Filtro con Pemón, cuando son las 3:06 de la tarde.

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1: Bien, y continuamos con su programa Sin Filtro con Pemón. Hoy el alcalde no se ha podido comunicar con nosotros, pero bueno, nos llamó María Ortuño, dimos información acerca de lo que se viene haciendo, nos escribió Clay de Pueblo Nuevo, nos llamó de Pueblo Nuevo, estamos en contacto permanente y ahí estamos viendo ahí un amigo, ¿vale? Era amigo de la Asamblea Nacional. Mira, William, échanos el cuento, ¿cómo es la cosa allá en Pueblo Nuevo? Que hay un proceso ahorita, los últimos acontecimientos de Pueblo Nuevo, antes que pasemos a otro tema.
2: No, bueno, para ir cerrando con el tema de Pueblo Nuevo, ya explicamos al detalle todo lo acontecido del antes y el después del reporte del colapso. Desde el primer momento, lo que podemos decirle es que desde el primer momento hemos atendido esa comunidad con el tema de ese colapso allí. Ya gracias a Dios en los próximos días se culminará con la consolidación del terreno. Y bueno, para irnos a otras áreas. Quería seguir tocando el tema de la recolección de desechos sólidos, Luis, porque hay un tema allí. Mira, no se justifica, aún con todas las limitantes que tenemos, presupuestarias, de vehículos, para atender al personal, el servicio de recolección de aseo domiciliario y comercial no falla diario. La programación de aseo, eso, mira, se ha venido atendiendo de manera bastante prolongada y no se justifica que en un sector exista un vertedero de basura improvisado que termina afectando a esa misma comunidad, porque es que el aseo, los camiones del aseo que tenemos en la ruta pasan según la programación y se viene a incorporar en los próximos días dos camiones más de aseo que fueron adquiridos, Luis, a través de las consultas populares, como por ejemplo el de los tricentenarios y el de la parroquia Paso Real. Entonces, no se justifica, hemos hablado con varias personas, mira, nosotros hemos visto personas agarrando una bolsa de basura y lanzarla al canal de malariología, por ejemplo. Cierran el comercio, cierran el negocio, toda esta economía que está desplegada a lo largo y ancho del sector El Chala, lanzando basura a los canales de malariología. Han pasado fotos, han pasado videos, ya bueno, los estudios, y dígame las cámaras que están colocadas en los semáforos. Hay gente que dice, no, estas cámaras están ahí de adorno. No están de adorno. Se están haciendo los respectivos seguimientos a las personas que inescrupulosamente agarran una bolsa de basura y la lanzan en cualquier sitio sin ninguna responsabilidad. Entonces, bueno, no se justifica que alguien bote la basura donde no debe ser. Por cierto, está planificado un operativo para la limpieza en los alrededores de la cerca perimetral del vertedero de basura. Una jornada que se va a hacer de limpieza allí para, bueno, mantener ese espacio también ordenado a las afueras del vertedero de basura. Y bueno, por lo siguiente, Luis, tenemos pendiente la Dirección de Desarrollo Urbano, conjuntamente con Catastro y Sindicatura, vienen realizando varios operativos, como por ejemplo el de la regulación de los autolavados. Ahí se pasaron las notificaciones de una cantidad de autolavados, unos con cierre temporal, otros con cierre definitivo, que no cumplen, por supuesto, con la normativa legal vigente. Y por ahí viene una reunión, se aproxima una reunión con el sector comercio para tratar el tema de la carga pesada y el control y los controles de altura en el casco de la ciudad, porque bueno, se han dañado muchas cosas, revientan cables de teléfono, revientan cables de energía eléctrica, revientan tuberías, rompen las aceras. Entonces es un tema que se, claro, va a través de las ordenanzas que ustedes están trabajando, bueno, se va a profundizar en ese tema.
1: Y que nadie se sienta amenazado ni afectado por esto. Esto es un proceso lógico de ordenación de las actividades que se realiza, que realiza la sociedad en nuestro municipio, en nuestra parroquia, a lo largo de todo el municipio. Por ejemplo, el primer tema, que es el tema de la disposición de desechos sólidos, bueno, a través de la ordenanza de convivencia ciudadana estamos sancionando a aquellas personas que colocan, que tiran la basura en la calle, como que, y yo creo que todos los ciudadanos estamos de acuerdo con eso. se está previendo una sanción para que sigamos colocando la basura fuera del horario que le corresponde. Que también hay alguna gente que, bueno, tú sabes, en supuesta rebeldía o desadaptados, colocan la bolsa de basura donde les da la gana.
2: Así es.
1: William hacía alusión acerca de cómo está funcionando el servicio. Ciertamente el servicio en el centro de la ciudad funciona de manera regular. Yo creo que pasa hasta tres veces en
2: sí,
1: el día.
2: La ruta comercial se atiende dos veces al día. Todos los días religiosamente la ruta comercial es atendida por los camiones de la Dirección de Servicios Públicos. Por cierto, bueno, quiero saludar todo el equipo de Servicios Públicos de la Alcaldía, el compañero Mario Pombrol, quien es el nuevo director de la Dirección de Servicios Públicos de la Alcaldía. Bueno, el alcalde, para reforzar el equipo, porque bueno, yo venía cumpliendo funciones de director y de comisionado del área.

0: todo el equipo de la alcaldía que realiza su trabajo y el despliegue a diario en cada uno de los sectores para mantener y llevar la gestión y respuesta inmediatas a todas nuestras comunidades. Entonces, bueno, el llamado es a la conciencia de todos los ciudadanos. Nosotros queremos y aprovechamos para felicitar a todas las personas que religiosamente, mensualmente, cancelan su servicio de aseo domiciliario, cancelan el servicio del agua, cancelan su servicio de energía eléctrica, porque bueno, hay gente que dice, bueno, pero ¿qué vamos a cancelar si no tenemos el servicio? Pero es que si no lo cancelamos, ¿cómo mantenemos el servicio?
1: Claro, y una de las cosas que está prevista es el tema, tú sabes, la basura fuera del horario, porque es uno de los servicios que funciona correcto, con mayor seguridad los que están al centro. También está la ordenanza que tiene que ver con la regulación para el manejo irregular y ilegal de las válvulas y el sistema.
0: Y las tomas ilegales.
1: Sí, pero el sistema hídrico, pues por eso que se llama de esa manera. ¿Qué se sanciona ahí? Ahí se va a sancionar. Es el tema de los que tienen tomas ilegales, los que hacen la maniobra, le pagan a otro para que les pegue, le haga una toma y tener dos tomas de dos sistemas. Entonces están chévere ellos, pero mal todo el sistema. O así aquellos es que manipulan de manera ilegal, tienen una llave similar a la que usan los sectorizadores, y entonces dejan un sitio sin agua y otro, y eso se afecta también. Eso está listo, eso está para la firma del ciudadano alcalde, de Pedro Solórzano, y estamos esperando ser sancionada para eso. Sobre el tema de las personas que trabajan en autolavado, con los autolavados y también ahora se usa para lavar motos. Bueno, estuvimos conversando con un grupo de ellos que estaban pidiendo regularizar y bueno, le hacíamos algunas observaciones. Hay algunos que funcionan de manera, no están regulados, su actividad económica no están registrados en Hacienda. Hay algunos que tienen tomas ilegales y hay algunos que cumplen una función que es lamentable, que esos los desechos, el aceite, la cosa, la tiran ahí en el, ¿cómo se llama?, en el canal de malariología, lo que genera contaminación ambiental. Y eso es lo que entiendo que estábamos pretendiendo en este momento regular con la ordenanza correspondiente. Ahí está todo ese bagaje. Y por cierto, William, que tengo también información al respecto, el tema de cómo se para el montón de motorizados en la avenida Ilustres Próceres, que afecta la circulación. Bueno, es un otro tema que está regulado en esa ordenanza y esperemos que el alcalde la sancione prontamente para ordenar el tema del congestionamiento en la avenida Ilustres Próceres. Pero eso también tiene que ver con un tema de conciencia.
0: Es correcto.
1: Un tarantín que tiene una mitad en la serie y la mitad en la calle. Esa persona tiene que saber desde ya que tiene que recoger ese tipo de cosas, porque no estamos en Bagdad de los cuentos árabes, sino que estamos aquí en Altagracia de Orituco, y ese es objeto de regulación para la mejora de la calidad de vida de las personas de Altagracia de Orituco.
0: Sí, entonces bueno, vienen todas esas jornadas, están ya planificadas, realizadas en la mesa de trabajo que se acuerda todos los lunes con el Estado Mayor de los Servicios. Y para el tema del reordenamiento de la ciudad. Entonces, bueno, muchas jornadas, mucha planificación, todos los equipos desplegados en la calle, Luis. Entonces, bueno, nosotros seguimos avanzando y trabajando para llevar respuestas oportunas y efectivas a todas nuestras comunidades y a todos nuestros vecinos en las distintas comunidades del municipio de Zeta de Monaga.
1: Así es. Bueno, yo creo que por el día de hoy son las 3 y 21 de la tarde de hoy, 18 de agosto. Nos envía por ahí Alejandro un resumen de las actividades del alcalde Pedro Solórzano durante esta semana en turismo, la inauguración de la ruta de senderismo. Creo que este domingo ahí de nuevo, anótense ahí, que es una actividad extraordinaria. Vamos a esperar la invitación. William, tú no vas, ¿vale? ¿Qué pasó?
0: ¿Para dónde?
1: ¿Para la ruta de senderismo?
0: Todavía no estoy estoy preparado para el senderismo. Pero pronto vamos para allá, pronto.
1: Pronto. Coño, yo tengo esa lesión y no me deja subir. En educación, graduación de bachilleres y también la celebración del cumpleaños de la Beata Madre Candelaria. En salud, equipamiento del Hospital José Francisco Torrealba.

0: y las jornadas médicas para transportistas y comunidades. En servicios, saneamiento en agua y asambleas, ya William ha desarrollado bastante. Y en alimentación, la Feria del Campo Soberano de Tamanaco. Y en el deporte, la gran final del torneo del béisbol de la Copa Pedro Solórzano en el municipio Mellado.
1: Correcto. Y bueno, para información de la sectorización del agua hacia la zona este, el agua está el día de hoy en el sector Camoruquito, ya para horas de la noche y a primera hora de la mañana estará en el sector Colinas de Camoruco, luego vendrá el sector Perimetral, Villa Iberoamericana y todos los sectores que comprenden esa sectorización del agua en la Perimetral. Y así, bueno, iremos informando y avanzando con el tema de la sectorización del agua para la zona este de Altagracia.
0: William, un último mensaje que nos envía la señora Ligia Pérez desde el Alto Ipare. Saludos, señora Ligia. Nos dice, ¿para cuándo el agua para el Alto Ipare y las lámparas para la principal de la carretera nacional ahí a nivel del Alto Ipare? ¿Para cuándo unas lámparas?
1: Sí, con el tema del agua, bueno, ya informaba que estábamos hoy en Camoruquito, luego vienen las Colinas, Perimetral, la Villa, la Esmeralda, Francisco de Miranda, Araguaney, viene la carretera nacional, una parte de Paural y luego dos caminos e Ipare.
0: Ahí está pues, señora Ligia. William parece de la camioneta de pasajeros, ¿verdad? Ipare, Paural, dos caminos. Bueno, ha sido todo por esta tarde, William. Despídete de la audiencia. Será hasta el próximo martes en su programa Sin Filtro con Pemón.
1: Así es. Saludamos a todas las comunidades y bueno, gracias por permitirnos llevar este mensaje a las comunidades, la dirección de la emisora. Y bueno, estaremos por acá el próximo martes con su programa Sin Filtros con Pemón.

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3: Son las 3:25 minutos.
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7: Quiero dar la bienvenida muy especial a los representantes de la empresa IMSA de Argentina, que ha venido trabajando junto a nosotros para culminar un proyecto de gran envergadura para Venezuela, la central hidroeléctrica de Tocoma, que conjunto a Guri, a Caruachi y a Macagua conforman nuestro sistema hidroeléctrico del Bajo Caroní en el estado Bolívar. Y ya estamos firmando el contrato para que inicien los trabajos. Y este proyecto de Tocoma fue concebido justamente para aportar más megavatios al desarrollo económico de Venezuela. Así que nosotros tenemos que prepararnos, y por eso es el llamado al pueblo a la conciencia. Pero el plan de ahorro es justamente para poder apaciguar la demanda mientras nosotros avanzamos en recuperar más megavatios al sistema, de un sistema que ha estado muy demandado no solamente por la situación climática, sino también por el crecimiento económico. Pero esta firma significa ya nuestra visión a mediano y a largo plazo, que es la incorporación de más megavatios al sistema eléctrico nacional, más estabilidad al sistema eléctrico nacional y el aporte en el equilibrio del desarrollo nacional. gracias y avanzar y trabajar rápido.
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8: Son las 3:34 minutos.
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1: Son las 4:00.
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5: Son las 4:07 minutos.
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Criollísimas y criollísimos amigos, tengan todas y todos muy buenas tardes. Bienvenidas, bienvenidos a este su programa La Voz de Venezuela a través de Guaraña 97.5 FM. Desde la parte técnica me acompaña el DJ Eduardo Vistoso. En la dirección de la estación, Julio César Pulido. En la gerencia general, el señor Orlando Amat. Y quien tiene el inmenso placer de presentar y producir para ustedes este espacio, un servidor Francisco Israel Alvarado, La Voz de Venezuela, certificado profesional de locución 32601. 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

Y seguimos en nuestra programación a través de Guaraña 97.5 FM. 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
1: Son las 4:30 minutos.
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1: Son las 4:38.
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Nosotros seguimos en nuestra programación y es a través de Guaraña 97.5 FM. 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

Seguimos avanzando en nuestra programación a través de Guaraña 97.5 FM. 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A esta hora de la tarde nosotros continuamos en nuestra programación. 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

Y seguimos en nuestra programación a través de Guaraña 97.5 FM. 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Nosotros seguimos en nuestra programación a esta hora de la tarde en Guaraña 97.5 FM. Este es su programa, La Voz de Venezuela.

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1: Son las 5 minutos.
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4: Son las 5:13 minutos.
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Y seguimos en nuestra programación a través de Guaraña 97.5 FM. 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
1: Son las 5:32 minutos.
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0: Son las 5:38 minutos.
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0: Ahí escuchamos a esta hora de la tarde la voz de esta jovencita Rocío Carriel. De verdad que nos causa bastante impresión el talento que nace de nuestros jóvenes. Al estilo de las mismas muchachas jóvenes que por aquí están preparándose en la canta criolla, haciendo su carrera prácticamente. Ubícame por ahí a Dioscar y Eduardo Vistoso con la canción que interpretó, participó en la televisión. Búscame esa para hacer complemento del talento de estas jovencitas. 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
0: 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Vamos a escuchar por aquí a la dinamita del canto, Dioscar y Alvarado, y su show en allá en la tele tuya. Dioscar y explosión del canto llanero.

0: gracias a todos ustedes por el apoyo. De verdad agradecida.
1: Así llegamos a la parte final de nuestra programación en el día de hoy en su programa La Voz de Venezuela a través de Guaraña 97.5 FM. Desde la parte técnica me acompaña el DJ Eduardo Vistoso. En la dirección de la estación, Julio César Pulido. En la gerencia general, el señor Orlando Amat. Y quien tiene el inmenso placer de presentar y producir para ustedes este espacio, un servidor, Francisco Israel Alvarado, La Voz de Venezuela, certificado profesional de locución 32601. 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Y así nos despedimos. Hasta mañana. Portarse bien. Que Dios Todopoderoso les colme de muchas bendiciones. Que nunca les falte el pan en su casa. Y que les conserve un trabajo digno. De mi parte, tengan todas y todos buenas tardes. Y a la hora de la despedida, 6:03. Tenemos por aquí una complacencia. En el nombre de Dios.
2: En el nombre de Dios.
1: Está de cumpleaños el día de hoy la hija de nuestro amigo Lalo y la señora Mariluz. Bueno, está de cumpleaños. Felicitaciones para María Ángel, la hija de Lalo y Mariluz, que está hoy arribando a un año más de existencia. Y en primer lugar tiene felicitaciones de parte de su pequeña hija, Dagna Sofía, que celebra junto a su madre hoy el cumpleaños feliz. Y todos quieren desearle
2: feliz cumpleaños. El Señor te conceda.
1: Felicitaciones, María Ángel, de parte de tu mamá Marilú, de parte de tu papá Lalo, de tus hermanas. No, la que está de cumpleaños es María Angélica. Sí, porque pasa que nos confunde por aquí, porque son las tres. Es María Angélica la que está de cumpleaños. Bueno, felicitaciones, María Angélica, de parte de su hija Dagna Sofía, de parte de su hermana Germari, de María Ángel, de parte también de su mamá Mariluz. Y felicitaciones también de parte de su esposo, de parte de sus amigos, sus familiares. Su abuela Lucinda está contenta hoy por su cumpleaños. Felicitaciones, María Angélica, hoy en tu cumpleaños. Que lo cumpla feliz y que lo celebres al lado de los tuyos. Así que hoy está de cumpleaños María Angélica. Bueno, no nos aparece por aquí ni siquiera los apellidos. Usted lo sabe. Pero estamos sacando esto de aquí del fondo. Lo cierto es que queremos felicitarte por tu cumpleaños y que lo cumplas feliz.

Y a esta hora de la tarde nos vamos con esta de Silvio Meléndez. Saludos para mi tocayo Cocotero allá en su fundo y compañía. Bueno, gente buena, gente de llano. Y aquí está esta, dedicada y todo, para la persona que usted quiera dedicarle y también a alguien especial que tenga allí a su lado, y dedíquele esto. Del 1 al 9, aquí está lo más reciente de Silvio Meléndez. Hasta mañana.

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1: Son las 6:19 minutos.
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1: Son las 6:26 minutos.
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1: Son las 6:57 minutos.
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1: Son las 7:02.
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4: Son las 7:08.
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1: Son las 7:20 minutos. 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
1: Son las 7:30 minutos. 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
2: Son las 7:40 minutos.
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1: Son las 8, un minuto. 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